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2: Hola, ¿qué tal? Les saluda Daniel Hernández con el resumen del tiempo para este fin de semana en el centro de Nebraska. El fin de semana comienza con algunas lluvias y temperaturas más templadas, pero conforme avancen los días regresará el calor intenso. Tanto el sábado como el domingo se esperan cielos soleados y despejados con máximas acercándose nuevamente a los 90 grados y con el sol radiante se espera que la sensación térmica se sienta mucho más elevada. Así que va a ser un fin de semana para poder disfrutar de sus planes o actividades al exterior, pero no olvide tomar sus precauciones para este calor, especialmente si estará fuera por mucho tiempo, para poder disfrutar de forma cómoda y también segura. Y atención, porque el calor estará aumentando de manera considerable la próxima semana laboral. Regresa una ola de calor a Nebraska con máximas que estarán rondando entre los 95 y 100 grados. Así que va a ser importante ir preparándonos para este calor mucho más intenso. Por lo tanto, que tenga un muy feliz fin de semana. Les informa Nelly Hernández para Telemundo Nebraska.
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1: Hola, ¿qué tal? Les saluda Daniel Hernández con el resumen del tiempo para este fin de semana en el centro de Nebraska. El fin de semana comienza con algunas lluvias y temperaturas más templadas, pero conforme avancen los días regresará el calor intenso. Tanto el sábado como el domingo se esperan cielos soleados y despejados con máximas acercándose nuevamente a los 90 grados y con el sol radiante se espera que la sensación térmica se sienta mucho más elevada. Así que va a ser un fin de semana para poder disfrutar de sus planes o actividades al exterior, pero no olvide tomar sus precauciones para este calor, especialmente si estará fuera por mucho tiempo, para poder disfrutar de forma cómoda y también segura. Y atención, porque el calor estará aumentando de manera considerable la próxima semana laboral. Regresa una ola de calor a Nebraska con máximas que estarán rondando entre los 95 y 100 grados. Así que va a ser importante ir preparándonos para este calor mucho más intenso. Por lo tanto, que tenga un muy feliz fin de semana, les informa Nelly Hernández para Telemundo Nebraska.
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3: Hola, ¿qué tal? Les saluda Daniel Hernández con el resumen del tiempo para este fin de semana en el centro de Nebraska. El fin de semana comienza con algunas lluvias y temperaturas más templadas, pero conforme avancen los días regresará el calor intenso. Tanto el sábado como el domingo se esperan cielos soleados y despejados con máximas acercándose nuevamente a los 90 grados y con el sol radiante se espera que la sensación térmica se sienta mucho más elevada. Así que va a ser un fin de semana para poder disfrutar de sus planes o actividades al exterior, pero no olvide tomar sus precauciones para este calor, especialmente si estará fuera por mucho tiempo para poder disfrutar de forma cómoda y también segura. Y atención porque el calor estará aumentando de manera considerable la próxima semana laboral. Regresa una ola de calor a Nebraska con máximas que estarán rondando entre los 95 y 100 grados. Así que va a ser importante ir preparándonos para este calor mucho más intenso. Por lo tanto, que tenga un muy feliz fin de semana. Les informa Nelly Hernández para Telemundo Nebraska.
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Pero con el tiempo el libreto cambió, pues la malicia, como siempre pasa, se involucró. 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
2: Hola, ¿qué tal? Les saluda Daniel Hernández con el resumen del tiempo para este fin de semana en el centro de Nebraska. El fin de semana comienza con algunas lluvias y temperaturas más templadas, pero conforme avancen los días regresará el calor intenso. Tanto el sábado como el domingo se esperan cielos soleados y despejados con máximas acercándose nuevamente a los 90 grados y con el sol radiante se espera que la sensación térmica se sienta mucho más elevada. Así que va a ser un fin de semana para poder disfrutar de sus planes o actividades al exterior, pero no olvide tomar sus precauciones para este calor, especialmente si estará fuera por mucho tiempo para poder disfrutar de forma cómoda y también segura. Y atención porque el calor estará aumentando de manera considerable la próxima semana laboral. Regresa una ola de calor a Nebraska con máximas que estarán rondando entre los 95 y 100 grados. Así que va a ser importante ir preparándonos para este calor mucho más intenso. Por lo tanto, que tenga un muy feliz fin de semana. Les informa Nelly Hernández para Telemundo Nebraska.
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2: Hola, ¿qué tal? Soy Verónica Sandoval con la noticia de la hora. Se ha dictado una sentencia en Rhode Island en un caso que ha sacudido a la comunidad. Bianca Rivera Lima fue condenada a una pena de 60 a 90 años de prisión. Esto por la muerte de un niño que estaba bajo su cuidado en el año 2024. Durante la audiencia, la fiscalía cuestionó duramente por qué la acusada llamó a familiares antes de pedir ayuda a emergencias, destacando la gravedad de la omisión de auxilio. La defensa apeló a su pasado como agente de policía en Guatemala, pero el juez fue contundente. Dijo que su formación le exigía haber actuado inmediatamente para salvar una vida. Rivera Lima podría ser elegible para libertad condicional tras cumplir 30 años de su sentencia. 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

0: ¿Qué tal? ¿Cómo estamos, señoras y señores? Muy buenos días en este lunes. Mi querida Lupita, ¿cómo está usted? Good morning.
1: ¿Qué tal? Muy buenos días. Good morning por la mañana ya en este 13 de julio del año 2026. ¿Cómo andan? ¿Cómo
0: vientos estamos, Jaguar? Huracanados.
1: Vientos, vientos. Aquí con la temperatura, hoy, este día lunes, tendremos una máxima de 91 con una mínima de 66.
0: Órale, me late cacahuate. Bueno, pues ya lo sabe, aquí vamos a arrancar el día de hoy. Tenemos muchas cosas que platicarte. Cambios de clima esta semana.
1: Fútbol también.
0: Fuchebol. Bueno, fútbol. Hoy no hay fútbol. Ya vienen las semifinales y la tercera y cuarto lugar sí, y claro, la final el domingo. Ya, la neta, de mí ya ¿quién ganó? Ya, ¿quién sabe? No
1: ya,
0: sé.
1: Ya,
0: tanto
1: chanchullo,
0: tanto marrón, tanto, híjole, tanta tranza que ya ni nice.
1: Sí, ¿verdad? Uno ya ni ponerle como ahí no, por eso la yo fe en el equipo, porque ya se sabe. Ya
0: directamente se sabe a Wimbledon, vámonos al tenis.
1: Y ahora, sí, oye.
0: Sí, está bueno, está bueno. Sí, regresamos. Sí. ¿Dónde?

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0: Seguimos con más el día de hoy. Y bueno, este fin de semana tenemos control remoto. ¿Dónde vamos a andar?
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0: señores, y este sábado tenemos dos control remotos. ¿Y cuál es el segundo?
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1: Sí.
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0: 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Mochila. 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
0: Regresamos.
1: Dale pues.

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1: ¿Qué tal? ¿Cómo estamos, señoras y señores? Con más en esta mañanita. 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Así las cosas. Patrocinador, en esta hora nosotros regresamos.
2: Aries. Gracias a un familiar harás las paces con un amigo. Intenta ahorrar aunque sea un poco. La relación con tus compañeros es bastante normal, Aries.
3: Tauro.
2: Este es un día ideal para las conquistas. Hay posibilidad de recibir una herencia familiar. Intenta concentrarte en el trabajo.
3: Géminis.
2: Este es un mal día definitivamente para llevar a cabo nuevos negocios. Te harán una muy buena oferta de trabajo que está de pensarse. Hay momentos para hacer planes de futuro con tu pareja y hoy es el día, Géminis.
3: Cáncer.
2: Recuerda, los reproches a tu pareja no conducen a nada. Es hora de ahorrar un poco para el proyecto que estás pensando.
3: Leo.
2: Una sonrisa como la tuya a tiempo debe ser una victoria. Ojo, si no quieres que te falte el dinero, no gastes de más.
3: Virgo.
2: Un movimiento brusco puede producirte una lesión. Ten cuidado. Si quieres conservar a tu pareja, sé más independiente. Económicamente estás a punto de recoger lo sembrado, Virgo. Vamos a pausa. Regresamos más adelante con tu destino zodiacal.

0: Y bueno, seguimos con más. Y ya sabe usted que está el Mundial en la última recta final, pero según dicen los reportes de prensa que Infantino, el presidente de la FIFA, está bajo presión, el escándalo que le puede costar el puesto por culpa de tanto chanchullo, de hacerle caso al presidente de los Estados Unidos. Y bueno, pues ahí lo van a investigar y igual le cuesta el puesto. ¿Cómo ves?
1: Híjoles, ahora sí que les cayó la... les cayó el chanchullo ahí. Híjole, va a estar cañón, ¿no?
0: Oye, pues ahí está la investigación.
1: Sí, aparte de que pues toda alrededor de este, de esto, de ese partido de Argentina principalmente, estuvo muy, muy mencionado, ¿no? Por todos lados.
0: Muy polémico.
1: Claro.
0: Muy polémico. Ojalá y sí, hagan limpia, hagan limpia.
1: Sí, oye.
0: Porque como que se mancha el fútbol, la esencia del fútbol.
1: Sí, oye, porque aparte, fuera de eso, hay equipos que se están jugando bien, pero que al final de cuentas que sí fue, que no fue y le quitan el gol.
0: Lo están mandando
1: de
0: regreso a casa. Bueno,
1: no se vale, chavito.
0: Regresamos.
1: Dale, pues.
2: Libra. Gran satisfacción porque se consolida por fin una relación. El día de hoy quizás recibas un dinerito extra. El ambiente de trabajo muy armonioso.
3: Escorpio.
2: Ganas lo suficiente para permitirte un caprichito. Separa los asuntos personales de los profesionales.
3: Sagitario.
2: Una escapadita a la playa te va a ayudar a recargar las pilas. Desconfía de las habilidades para obtener dinero rápido. Eso no funciona, Sagitario.
3: Capricornio.
2: Utiliza tu faceta sexy y sal a comerte al mundo. Debes dar salida a un dinero que tienes ahorrado, así que date un capricho.
3: Acuario.
2: Si te decides a hablar con tu pareja, todo se va a arreglar. Te mereces mucho más de lo que tienes, así que habla con tu jefe, Acuario.
3: Piscis.
2: Encontrarás a un antiguo amor que ahora está sin pareja. La venta de inmuebles mejora tu economía. Te conviene bastante explotar tu creatividad laboral. Esto fue tu destino zodiacal. Soy Emi Paulina. Hasta la próxima.

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2: Amigos, qué escándalo. Y es que mientras Argentina sueña con el bicampeonato en el Mundial, en Estados Unidos avanza una investigación incómoda contra la Asociación de Fútbol Argentino. Fiscales federales y el FBI rastrean operaciones financieras por más de $260 millones movidos a través de bancos norteamericanos, con sospechas de lavado de dinero y fraude. En el centro aparece la empresa Turprod Enter LLC, ligada a contratos internacionales de la federación. El caso, amigos, aún preliminar, amenaza con golpear la imagen del fútbol argentino en pleno torneo. ¿Estás enterado de esto? Ahora te cuento que en plena Copa del Mundo 2026, el Parlamento Europeo prepara una ofensiva contra Gianni Infantino. ¿Qué está pasando? Hoy te lo cuento. Y es que decenas de legisladores cuestionan que la FIFA levantará la suspensión de Folarin Balogun tras una tarjeta roja, decisión tomada luego de la intervención de Donald Trump. Los eurodiputados denuncian una perversión de la justicia y piden al Comité de Ética investigar si hubo presión política y otras violaciones de neutralidad. La polémica, amigos, amenaza con escalar más allá del terreno deportivo. Estaremos atentos de esto. Hasta aquí los deportes. Escuchas a Mixel Montoya.

0: Y bueno, en la etapa 3 del Tour de Francia, bueno, ya ganó un mexicano estuvo ganando una etapa de este Tour de ciclismo. Qué buena onda, eso nos da muchísimo gusto. De hecho, ganó el día que jugó la selección. Me parece fue el fin de semana pasado, donde gana una etapa del Tour de Francia. Y bueno, pues ahí está este mexicano joven, chavo, haciendo historia después de más de 30 años que ningún mexicano ganaba una etapa del Tour de Francia. Muy bien por él.
1: Sí, oye, estará muy padre, ¿no? Con todo este mérito principalmente de él y pues el apoyo aparte también que ha tenido por parte.
0: Claro. Bueno, vamos a más música. Regresamos.

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0: Así las cosas, señoras y señores. Continuamos con más en esta mañanita rica y chauchona. Oye, temperatura alta, ¿no? Bueno, esta semana vamos a tener según temperaturas altas. Según.
1: Así es. Bienvenidos ya a la segunda horita del programa. Claro que sí, como lo dice mi querido Jaguar, estaremos a una máxima de 89 grados. Bajó dos graditos, ¿tú crees? Y llegaremos a una mínima de 63 grados el día de hoy. Mañana se prevé una máxima de 90 con mínima de 64. Y al igual que el miércoles, una máxima de 90 con 68. Estaremos como a 90 y tantos esta semana.
0: ¿En serio?
1: Ajá.
0: Órale.
1: Y mínima, está bueno, sí, está bueno. Mínimas de 70, más fresques son, pero igual regularmente todo el día estará caliente. Así que tome sus precauciones, hidrátese. Hola, hola, buenos días.
2: Hola, buenos días, sí, puedo hablar con Julio.
0: Dígame, caballero.
1: Hola, adelante.
2: Hola, Julio, buenos días, ¿cómo andas?
0: Bien, ¿tos y tú?
2: Bien, aquí, a ver si me puedes poner dos sonoros animales, pues vienes en el doble play, por favor.
0: Órale, sale y vale, listones.
2: Gracias.
0: Dale, cuídense, vámonos con más música, regresamos. Sale, pues.

0: Ah, qué cosas hoy, 13 de July, de July.
1: Julio, ya.
0: Ya 13, ya, y cómo espero que llegue el miércoles.
1: ¿Por qué? A ver, cuéntanos pues,
0: ¿por qué? ¿Por qué? ¿Qué será?
1: Porque es fines, perdón.
0: ¿Por qué será?
1: Ay, mi mente. Porque es ombligo de semana.
0: No, hombre,
1: ¿qué? Porque pagan.
0: Eso es Toño, Pepita Flor.
1: Sí. Bueno. Ay, sí, oye.
0: ¿Qué tenemos?
1: Pues como tenemos que las temperaturas seguirán subiendo durante esta próxima semanita. Ajá, llegando a máximas de 97, 95, 96 para este fin de semana. Así que tomen sus precauciones y pues hidrátese y monitore el clima si está planeando salir para que pues esté precavido.
0: Muy bien, ¿cómo va a estar el sábado?
1: Y el sabadín... Calor, como este fin de semana. El siguiente sábado vamos a estar a 97, ¿tú crees? 97 máxima. Al igual que el domingo, 96 se prevé.
0: Voy a tener que llevar mi hielera.
1: Y sí, oye, ¿a dónde?
0: Ay, sí. Al lago.
1: Sí, al lago.
0: Al río.
1: Sí, para...
0: A la alberca.
1: Ay, sí, oye.
0: Elodias.
1: Ay, unas elodias. Así es, y así que ya lo sabe, tome sus precauciones, hidrátese y pues ya lo sabe. Y también tenemos que legisladores de Nebraska en Iowa reaccionan al fallecimiento del senador de Carolina del Sur, Lindsey Graham. Se han pronunciado tras el repentino fallecimiento del senador de Carolina del Sur. Un estrecho aliado del presidente Donald Trump falleció tras una breve y repentina enfermedad. Según informó la oficina, y tenía 71 años. Así es, pues algo de la política ahí. Híjoles, puras noticias negativas.
0: ¿Negativas por qué?
1: Sí, pues...
0: Ya, te tocaba irse. Oye, 7 de la mañana, 22 minutos. Hoy, Día Internacional del Director de Orquesta. Sí. Qué buena onda. Si usted ha ido alguna vez, ¿ha salido alguna vez alguna sinfónica?
1: Sí, se pone muy padre.
0: Está padre, ¿no?
1: Sí,
0: no, tremendo. Bueno, pues ahí está, hoy día del director de orquesta, quien dirige, prepara, agrega, en fin. Y algunas curiosidades, fíjate nomás. Se estima que la figura del director de orquesta surgió allá por el siglo II, no XVII, con Jean-Baptiste Lully. Fue un destacado compositor y bailarín de la corte del rey Luis XIV. También debe situarse en un podium para que todos los miembros de la orquesta puedan verlo. Y fíjate que los movimientos, ¿ves qué hacen hacia arriba, hacia abajo, hacia los lados, sí, con la varita? Uh-huh. Bueno, suelen ser para dar, conceder deseos. No es cierto. Suelen llevar la batuta en la mano derecha para marcar el ritmo y velocidad del compás. El compás binario es el que sube y baja. Compás ternario parte de abajo hacia la derecha y sube. Compás cuaternario parte de abajo hacia la izquierda y sube. También utiliza la mano izquierda para indicar las entradas de cada grupo de instrumentos de los solistas de la orquesta. Las partituras musicales están sujetas a las interpretaciones del director de la orquesta de acuerdo a su grado de ambigüedad. Rubato, alegro o forte.
1: ¡Oh! Dato, garabato ahí. Mira con esos movimientos.
0: Yo me acuerdo del director de orquesta de Bugs Bunny. ¿A poco no?
1: Sí. Es cierto. ¿No? Sí.
0: El director de orquesta y también a este...
1: ¿Cuál?
0: Ay, ¿cómo se llama este cuadro? Ah, Cantinflas. En la película,
1: sí.
0: ¿No? Que también la hizo de director de Texas.
1: Ajá, de orquesta. Wow, sí, pues sí. Interesante, ¿no? Todos estos movimientos que presentan en estas presentaciones y pues cómo fue esa organización de que con solo unos movimientos y ya sabe cómo se mueve la orquesta, ¿no? Todo pum, pum, pum.
0: Van dirigiendo todo el argüende.
1: Ajá. Y también hoy, 13 de julio, se celebra el Día Mundial del Rock en conmemoración del Festival Benéfico Live Aid en 1985 y el Día Internacional del Sarcoma. Oh.
0: Ok, del rock and roll, el Día Mundial del Rock.
1: Rock.
0: Déjeme decirle que obviamente hay grandes exponentes de este género, con, bueno, igual hay diferentes categorías. Está el rock pesado, el heavy metal, el rock pop, el rock and roll. En fin, hay un titipuchal de rocos, de rocos sí. Y rocas. Y efectivamente se está celebrando el día de hoy. ¿Y te acuerdas de alguna banda importante?
1: ¿De rock?
0: ¿De rock?
1: Nacional o... El Tri.
0: El Tri, exacto, en español. A nivel internacional, Pink Floyd. Metallica, Kiss.
1: Sí.
0: ¿Cuál otro? Queen también tenía algo de rock. Uh-huh. Y bueno, ya en el... salió un movimiento... rock en español en los 80s allá en México, sí. Bueno, en toda Latinoamérica, al rock en español, en fin, toda una gama de variedades y todo el merengue, ahí está el rock,
1: sí.
0: El rock and roll, y los conciertos que se hacían, ¿no? Los toquines.
1: ¿Y cómo se descontrolaba la gente, no? Ay,
0: no lo creo, no lo creo. Hey,
1: bueno, en algunas...
0: ¿Qué pasó? Estamos hablando del rock and roll.
1: Pero bueno, o sea,
0: no hay nada de eso.
1: Pero después, conforme fue trascendiendo este tipo de música, también se fue desarrollando otros derivantes de estas corrientes. Y luego también viene que el slam y esas cositas.
0: ¡Mira! Sí. ¡Órale! ¿Qué sí. más, qué más, qué más?
1: Son como dos tipos, el que como que se avienta muchísimo y así, no el de como el que quiere volar, ese no.
0: Ok.
1: Pero hay otro más, más así como que saltitos, pam, pam, pam, así como que disfrutando la música.
0: Bueno, sí. Pues ahí está el día mundial del rock.
1: Sí.
0: Así que hay que poner rock and roll, rock.
1: Rock
0: by bueno. 7 de la mañana, 27 minutos, 7:27, nuestras líneas telefónicas.
1: 308-321-1945, línea en cabina, o mándenos un WhatsApp al 318-318-0696. Y por cierto,
0: a ver, más un saludito. Serena Morena, más despacito para que te entendamos.
1: Ok, llámenos en cabina al 308-318-1940.
0: No te pongas nerviosa. A ver,
1: ay, es que
0: respira,
1: enamorada.
0: Respira.
1: A ver, va de nuez.
0: Respira, a ver, ¿cómo es? Exhala.
1: Inhala.
0: No, respira, inhala. Y exhala.
1: Se me va el alma. Línea en cabina 308-321-1945 o por WhatsApp, mándenos un mensaje al 308-318-0696.
0: A ver,
1: y por cierto,
0: ahora más despacio.
1: Línea en cabina 308-321-1945 o por WhatsApp al 308-318-0696. Ahí está, guarde los contactos para que nos mande un saludito. ¿Cómo es tu buen amigo? A veces, es que tenemos
0: la neta, yo no me los he aprendido.
1: Telefónico que se parece a uno que tenemos, pero luego se
0: con me razón, luego dan la otro mente. Que no era.
1: Ajá.
0: 308-321.
1: Así 19, es. 9:46. Así, y okay. Tenemos, miren, como aquí el buen amigo no dice nombre, no tiene nombre, pero ya nos mandó.
0: El sin nombre.
1: Hola, buenos días, joven. ¿Me puede poner una canción de Los Felinos?
0: Los Felinos.
1: Sí, no, no se reporta, no dice su nombre.
0: Felinos.
1: No dice cómo se llama su nombre, pero ahorita lo checamos.
0: ¿Cuál será buena de Los Felinos?
1: ¿Cuál te gusta? La de Morena está padre. No sé si te aparece por
0: ahí. Está buena.
1: Esa no, a ver, ¿cuál otra? Otra, eso también está padre. Está chida, sí, déjala. Ahí la tiene.

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0: Seguimos con más, 7 de la mañana, 38 minutos, 7:38 ya, 7:38. En este lunes.
1: Lunesito, 13 de julio, tenemos una temperatura de 67.
0: Es correcto, es correcto.
1: Se siente como 70.
0: Muy bien, oye, tenemos remotos este fin de semana, oye. ¿Dónde vamos a andar?
1: Vamos a estar en Grand Island Motor Company, aquí el 18 de julio de 3 a 5 de la tarde. Acompáñenos, estaremos en el 1708 al sur de la Web Road, aquí en Grand Island, donde estaremos regalando mochilas completamente gratis para los chamaquitos para este regreso a clases.
0: ¡Mochila!
1: Sí, ahí estaremos regalando. Tenemos unas actividades de jueguitos para los chavitos. Así
0: no
1: que
0: me digas.
1: Llévelos. Ajá. No sí, sí, te digo, te cuento, te comento.
0: Vámonos.
1: Para que lleves a tus chavitos.
0: ¿Qué le vas a poner a hacer?
1: Eso es donde avientan las
0: los canastas. Se van a dar una vuelta a la manzana corriendo. O en costal, para que se cansen.
1: Para que se gane la mochila.
0: Sí.
1: No, jaguar,
0: se va a una, pero gratis. Llena de piedras. A ver quién aguanta.
1: Ay, no sé. Unas carreritas, ¿no? vamos a meterles el libro del Atlas.
0: Los libros estos de que quedaban ahí en la escuela, ¿no?
1: Ajá, y el que llegue primero se lleva dos mochilas. ¿Sí te tocó cargarlas?
0: ¿Cómo se llaman las? Aparte de los libros, las
1: cartulinas,
0: las libretas,
1: sí.
0: Luego que tenías que entregar una maqueta, manches.
1: Que ya se te cayó, que se te desmoronó ahí en la mitad del camino.
0: Sí, está cañón.
1: Sí, se tocó eso.
0: Claro, por supuesto, por supuesto.
1: Sí, pues ahí lo tiene. Los estaremos esperando, lleve los chamaquillos para que se ganen las mochilas completamente gratis. Estaremos una vez más en el 1708 al sur de la Web Road, aquí en Grand Island, 18 de julio de 3 a 5 de la tarde.
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1: Marque en el calendario para que ahí nos veamos.
0: Bueno, pues así que sí, prepárese también porque viene ya el final de la Copa del Mundo este domingo. Y sí, tenemos algunos regaluchos truchos.
1: Sí.
0: Así que prepárense porque vamos a estar regalando algunas cosillas. Mientras tanto, vámonos a música.
1: Vámonos.

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3: Hola, ¿qué tal? Soy Verónica Sandoval con la noticia de la hora. Les informamos sobre el fallecimiento de Matthew Bishop, de 41 años, quien fue brutalmente golpeado el pasado domingo en el centro de Grand Island. Bishop, quien permanecía en estado crítico y conectado a un respirador artificial, perdió la vida el jueves por la mañana. Su familia ha tomado la noble decisión de donar sus órganos. Mientras tanto, los dos sospechosos, Jesús Reyes y Ángel Vega, de 23 años, enfrentan actualmente cargos por asalto en primer grado. La fiscalía ya se ha reunido para determinar si tras este desenlace los cargos serán elevados. La policía continúa trabajando en la investigación y reitera el llamado a cualquier persona que tenga información a que se comunique con Crime Stoppers. 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

0: Seguimos con más en esa mañanita de martes. Ah, no, no es martes, ¿verdad? Chin, troll.
1: Lunes. Lunes, inicio de semana, Jorge. ¿Qué pasó ahí? Se te va muy rápido los días.
0: Apenito, dije, no man, no man.
1: ¿Cómo? Si apenas es lunes.
0: Chin, trolo.
1: Lunes casi al espejo, ¿eh? Estamos a temperatura de 67 grados. Se siente como 70.
0: Vámonos.
1: Y mínimas de 63 por el resto de la tarde, nochecita.
0: ¿En serio?
1: Ajá. ¿Cómo ves?
0: Está bueno.
1: Sí, llámenos en cabina al 308-321-1945 o por WhatsApp al 308-318-0696. Mándanos un mensajito, un saludo, lo que quieras.
0: Muy bien, señoras y señores, hubo fucho el fin de semana. Sí. Hubo fucho bol. Híjoles, ¿viste el sábado los partidos?
1: Sí, los vi.
0: El sabadito. Sí, los vi.
1: Muy
0: se
1: bueno,
0: va a Noruega, sí, chintro. Sí. Hasta hicimos los del video.
1: No les llegó nuestro apoyo. ¿Qué pasó
0: demonios
1: ahí? No remamos tal vez lo suficiente.
0: Bueno, pues Inglaterra se impone 2-1 frente a Noruega. Un buen partido. Aunque otra vez hubo polémica en un partido de la FIFA. Otra vez, cuando hace el despeje. Sí. Creo que cae el segundo gol, me parece. Hace el despeje el arquero de Noruega. Pero pega en uno de los cables donde están las cámaras,
1: sí.
0: Y obviamente que cae antes. Entonces, pues yo me imaginé que iba a decir el árbitro, iba a marcar y balón a tierra o que otra vez despejara el arquero.
1: Uh-huh.
0: Pero no. Entonces así como que se sacaron de onda un poquito los noruegüenses.
1: Ándale.
0: Y tus
1: compadres.
0: Noruegüenses.
1: Sí.
0: Y naranjas. Y de ahí se desencadena el segundo gol, me parece, de la victoria de estos ingleses.
1: Ajá, sí, ¿no? Sí, fue muy muy comentado esta suceso que pasó pegándole el balón a la cámara, que sí, como lo mencionan en las reglas de la FIFA, si llega a tocar el balón a un objeto
0: extraño,
1: no dentro del terreno de campo, que lo más adecuado sería llevarlo el balón
0: a tierra.
1: Ajá, o reanudar la jugada normal, pero exacto. No, sí, como lo comenta, siguió y pues sí, eso se adentró a que se anotara el segundo gol. Fíjate,
0: es como dices, según el reglamento, pero ellos el reglamento les vale 3 cacahuates.
1: Es que mira, y
0: les vale una hectárea.
1: Ajá, y es que ese es el detalle, o sea, como que lo ponen como cuando ellos quieren, ¿no? Y así como que lo llevan a cabo cuando pues quieren, bueno.
0: Si me conviene, lo ejecuto. Si no me conviene, hay dar una explicación.
1: No existe.
0: Media tarima pendecuara como para qué decir, ¿no?
1: Sí.
0: Bueno.
1: Ese es el detalle.
0: Ese fue el partido del primer partido, el sabadito, en Noruega frente a Inglaterra, donde Inglaterra, bueno, avanza a la siguiente fase. Después de esa polémica otra vez que se suscitó. Bueno, viene el partido de Argentina contra Suiza. Otra vez, Andrés. Gosh. Lo dijimos, sí, era Argentina, bueno, más bien era Suiza contra Argentina y la FIFA.
1: Oh, Argen-FIFA. Sí, oye, pues sí, como terminaron 3-1, oye, pero...
0: La verdad, o sea, a una expulsión que, digo...
1: 10 jugadores.
0: O sea, no manchen, si no le expulsaron al Messi en una patada de artera, sí, en el primer partido.
1: Ajá.
0: Pero bueno, en fin, sí, el billete, Messi vende, o sea, vende.
1: Sí,
0: entonces,
1: claro,
0: hay que protegerlo, que protegerlo hasta llegar, yo creo que hasta la final. Capaz que hasta le dan el campeonato, ¿no?
1: Sí. Pues sí, como dices, es el embajador global, entonces pues ahí ya hay muchos... muchas cosas que los beneficia con tal de que ellos lleguen a la final.
0: Claro. Y bueno, pues ahí está Suiza, otra víctima más de estas argucias por parte de los, pues de la FIFA, argentinos y demás. En fin, sí, así las cosas. Vamos a ver cómo se las gastan con Inglaterra.
1: Ajá.
0: A ver con qué le salen a los ingleses.
1: Sí, oye, recordemos que mañana se estará presentando Francia contra España a las 2 de la tarde.
0: Sí,
1: van a estar buenos, ¿eh? Y también en semifinales se estará presentando Inglaterra contra Argentina el miércoles a las 2 de la tarde.
0: Bueno, mañana partido de semifinal Francia-España, una final adelantada, así, donde Mbappé está subiendo. Obviamente es uno de los activos de la FIFA que en el siguiente mundial, los siguientes 4 años, le van a dar con todo. Le van a dar todo el crédito que le están dando ahorita a Messi. Y bueno, va contra España, que también Yamal, que es un chavo que está subiendo apenas.
1: Sí, oye.
0: Ahí va en camino a... Va a ser un buen agarrón Francia-España. Creo que ligeramente Francia puede ganar. Ligeramente. Y bueno, pues vamos a ver esto mañana, 2 de la tarde, este partido. Y una final adelantada.
1: Sí, oye, y yo creo que este va a estar más, muy entretenido, pero creo que un poco más justo.
0: Va a ser allá en Dallas Stadium, Arlington, allá en Dallas. Ahí viene este encuentro de Francia frente a España en la semifinal, 2 de la tarde el día de mañana.
1: De mañana, ajá, 2 de la tarde. Y para el día miércoles también, pues,
0: ya sabemos que va a ganar Argentina, hombre.
1: Sí, Inglaterra contra Argentina, pero pues...
0: Obvio. Dice, ¿cuántos le irán a Inglaterra ahora? ¿Cuántos le iremos a Inglaterra ahora? Te perdonamos por lo de México, con tal de que elimines a esa bola de corruptos.
1: Oye, por cierto, hablando de Argentina, ¿sí viste al periodista argentino que dijo que...
0: Y tiene un montón de pleitos allá en Argentina.
1: Incluso pues los mismos argentinos. Es
0: el típico pseudo periodista que... pura polémica y de eso viven, ¿no? Pero bueno.
1: Exacto. No, bueno, sin comentarios.
0: Exactamente. Bueno, 8 de la mañana con 12 minutos de 8:12 y ya viene la recta final, o sea que es martes, miércoles, semifinales. De ahí salen los finalistas. Sábado, el tercer y cuarto lugar. Y ya el domingo, la final.
1: La final, domingo a las 2 de la tarde. Entonces, pues ya estaremos viendo cómo se desarrolla esta semana para sacar a los finalistas.
0: Pues vamos a ver, ojalá. ¿Qué podemos esperar de esto, de esta mafia de poder? Pues ya que se acabe, ¿no? Ya hay tanto chanchullo.
1: No, bueno.
0: Como que perdió credibilidad, pero sí, enormemente. No, oye, y en las redes sociales, sobre todo inundadas. En X. Nombre, y en varios idiomas, ¿eh? Le han pegado con toda Argentina, tanto europeos,
1: los
0: africanos,
1: memes también,
0: árabes, asiáticos, sí, en general, todo.
1: Europeos,
0: todo,
1: sí,
0: mundo,
1: todo, sí, todo. Bueno, pues bien merecido, Ana. Bueno, pues.
0: Es que es demasiado obvio, ¿no? Demasiado obvio lo que están haciendo.
1: Sí.
0: Pero en fin.
1: Es imposible no verlo.
0: Las cosas que pasan. Y cosas peores se tendrán que ver.
1: Dice la Biblia.
0: Y cosas peores se tendrán que ver. Como por ejemplo, que gana otra vez el América.
1: Obvio.
0: Óyeme. Bueno, sí, oye. 8 de la mañana, 13 minutos, señoras y señores. En esta tardecita va la temperatura alta, va subiendo. Para el día de hoy la máxima, pues no será tan alta como los próximos días, ¿no?
1: Este fin de semana se pronosticaba 91, pero ahorita pues 2 graditos menos, 89. Mañana, pasado, jueves y viernes, sí estará 90 y tantitos.
0: Sí, va a estar alta la temperatura, pero bueno. Señoras y señores, vamos a más música, regresamos con más el día de hoy. Recuerden que el fin de semana vamos a platicarte dónde vamos a andar porque tenemos muchos regalos. Regresamos.
1: Dale.

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0: Continuamos con más. 8 de la mañana, 22 minutos, 8:22. Muy buenos días, que les estén pasando a gustito. Rico y sabroso. ¿Cómo ves?
1: Bien, bien, bien.
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0: Muy bien. Hoy, por cierto, Día Internacional del Trastorno por Déficit de Atención e Hiperactividad. Mírate.
1: Sí, oye.
0: Trastorno de Déficit de Atención e Hiperactividad, Trastorno Neurodesarrollo vinculado a factores genéticos que afectan el desarrollo emocional congénito y conductual. La famosa hiperactividad, ¿no?
1: Ajá, sí.
0: La impulsividad.
1: La inatención.
0: Ajá. Pues la falta de concentración, de actividades constantes, desobediencia, conducta agresiva en algunas veces.
1: Ahora entiendo todo.
0: Ahora entiendo todo. Ahora
1: entiendo todo.
0: En fin, bueno, pues ahí está todo el está cañón esto, ¿eh? Sí. La verdad que hay que tener mucha atención, trastornos por déficit de atención. Y bueno, los papás que tienen niños hiperactivos o el famoso déficit de atención, es importante que también ellos se preparen para saber cómo actuar con estas circunstancias de los niños, ¿no?
1: Sí, como bien lo dices, afecta a la actividad conductual, emocional. Entonces, pues sí, hay una manera de acercarnos a las personas, pero también dice que también presentan aspectos positivos, tales como empatía, habilidad al hablar, sentido del humor, memoria visual, espontaneidad y creatividad. Ajá. Generan ideas novedosas y soluciones originales.
0: Exacto.
1: O sea, no todo es malo, no todo es malo.
0: No, he dicho que sea malo, solamente es que hay que tener mucha atención y cuidado también, el saber cómo atender estas circunstancias. Y sobre todo para los papás, ¿no? Y maestros que de repente les tocan niños con estas circunstancias y no sabe uno cómo capitalizarlas.
1: Ajá, así como lo comentas, también se atienden con recomendaciones a la orientación terapéutica y multidisciplinaria, que esto conlleva para las personas que lo padecen o tienen estos aspectos. Se enfoca en dividir las tareas, fijar un tiempo para cada tarea, crear rutinas, hacer ejercicio físico diario, concentrarse en una sola actividad, también evitar el uso de ingredientes artificiales en la preparación de alimentos. Wow, no lo sabía. Disminuir o eliminar la ingesta de azúcares refinadas. ¿Cómo ves?
0: Wow.
1: Sí, pues son algunas de las recomendaciones que pueden ayudar a sobrellevar esta. No es como. Es padecimiento, digamos, o si algo así. Ese diagnóstico. Más que nada, el diagnóstico. Ya lo sabe. Ahí es algo de la información de este día de internacional.
0: No sé, no te puse atención. La neta, no te puse atención.
1: ¿Por qué será? Sí, falta de concentración. Sí,
0: no te puse atención. Bueno, pues ahí están las circunstancias que se presentan.
1: Sí.
0: Órale, mira, está Cristo Fernández, actor mexicano de la serie Ted Lasso, debuta como futbolista profesional a los 35 años de edad en Estados Unidos. ¿Cómo ves? Está debutando. Wow. Eso es todo. Fíjate, este actor que dice, también quiero jugar fuchebol.
1: Wow. Pues, pues ojalá que le vaya bien, que aprovechen, porque cuando llegue, cuando le toque enfrentarse con Argentina.
0: Oye, vámonos a música. Te voy a recomendar, ahorita regresando, ajá, a ver, voy a platicarte de unas. ¿Cómo podemos engañar el cerebro? O cómo lo podés. Fácil, ¿no? Es okay. Así que me dio tarima pendejo de repente. Una ventaja que tenemos o que podemos tener, ajá, y aprender cómo usarlo a tu favor.
1: Sí.
0: A es ver. Importante. Así que regresamos y te platicamos.
1: Sale, pues pónganse
0: cómo
1: truchas.
0: Cómo engañar a tu cerebro.
1: Órale. Pilas ahí, pilas ahí.

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0: Esto a cargo de duelo. Es duelo. Y bueno, pues para que ya no duela. No, bueno, duele. Señoras y señores, ahora tu sí. Cerebro.
1: Y nos ibas a compartir información.
0: Tu cerebro es a veces lento. ¿Por qué? Chon. Bueno, pues fíjate que hay una ventaja. Aprende cómo usarlo a tu favor cuando esto sucede. ¿Cómo engañar a tu cerebro?
1: A ver.
0: Es interesante, ¿no?
1: Sí, a ver cuál voy a poner en práctica.
0: Fíjate, si, sonríe, es que tengo tanta información. Sonríe incluso sin ganas. Tu cerebro creerá que todo está bien. Contraerá los músculos de la sonrisa. O sea, actívate durante un minuto así. Es más, no tienes que carcajearte, nada más con esbozar una sonrisa.
1: El gesto,
0: Tu cerebro empieza a transformar todo el rollo, lo empiezas a engañar. Uh-huh. Y bueno, no sonríes porque estés feliz. Eres feliz porque sonreíste.
1: Wow.
0: Obviamente reduce el cortisol. Uh-huh. Y bueno, pues ahí están. Inténtalo por 60, por un minuto.
1: Un minuto. Así es que el gesto de la sonrisa.
0: Si nada más está así como, exacto, ¿no? No te más. Anda casi. Aunque te digan, ¿qué le pasaste, güey? Pues sí, que te acordaste de algo que no te habían contado y ya.
1: Sí, claro.
0: Falta. Ay, me acordé de un chiste que no habían contado. Inténtalo por 60 segundos y parece tonto, pero funciona, ¿eh? Uh-huh. Funciona. También mantén en posición de poder por 2 minutos. ¿Cómo puedes mantener esta
1: posición de poder?
0: Bueno, tu estado mental cambia cuando. Hombros abiertos, columna erguida, mentón elevado. Y se ha demostrado que con esta postura por 2 minutos, tu confianza crece.
1: Wow.
0: Se expande el cuerpo, expandes la confianza.
1: La mente.
0: Sí, nada más no bosteces porque ahí te va a dar sueño.
1: Sí.
0: Entonces, di tus metas en voz alta. Empieza a creer que son reales. Cuando lo piensas, es vago. Cuando lo hablas, el cerebro lo procesa como información concreta. Activa conexiones neurales y aumenta el compromiso interno. Esto lo hacen mucho los coaches o los atletas también. Que yo puedo lograr o logro esto. Los famosos CEOs hacen esto. No es misticismo, es neurociencia.
1: Sí, exacto. O como cuando ya se visualizan de que, por ejemplo, que anotan el gol, ¿no? Así como que toda esa concentración.
0: Finge enfoque total por 5 minutos. El cerebro entra en modo flow por sí solo. El obstáculo no es la falta de disciplina, es la inercia inicial. Solo 5 minutos, sin presión. Al pestañear, ya habrán pasado 40 minutos concentrado. El truco es empezar, el flow viene después.
1: ¡Guau! Eso está chido, ¿eh?
0: Agradece lo que aún no tienes. Tu cerebro comienza a trabajar para conquistar. En el modo de escasez, tu sistema nervioso se bloquea. Con gratitud anticipada, interpreta que el objetivo ya está en camino y filtra oportunidades que antes pasaban invisibles.
1: Esto
0: se llama RAS.
1: RAS.
0: Agradece lo que aún no tienes.
1: Órale. Muy interesante.
0: Y así que tu cerebro empieza a trabajar para conquistarte y ahí te empieza a decir, papá,
1: échale ganitas
0: porque échale ganitas. Échale ganitas.
1: Ajá.
0: Bueno, pues esto en cuanto a lo que es cómo engañar a tu cerebro, ¿no? Y así hay muchísimos trucos que pueden cambiar tu percepción, tu vida, tu mundo. ¿Cómo el de la ensalada?
1: Sí, que tienes el bowl de ensalada y acá el postre. Entonces, como que hueles el postre, por ejemplo, un pastel, ¿no? Así que como que lo hueles.
0: Lo engañas.
1: Y que hueles. Pero le demordes acá tú.
0: A la ensalada.
1: Oh,
0: sí. Por el aroma.
1: El aroma. Así como que lo engañas.
0: Pues mira, yo haría la ensalada y agarraría yo la pizza y la embarraría. Y así me como la ensalada.
1: Sí, ¿verdad? Una pizza saludable.
0: Ya ven.
1: Oye, qué interesante esos truquillos.
0: Trucos para que usted sea más próspero.
1: Practique.
0: Sí, eso de la sonrisa es muy bueno, ¿no? Sobre todo cuando andas así medio aguitadón, tristón, agobiado. Esboza una sonrisa como por unos 40, 50 segundos. y te va a cambiar tu perspectiva. Así como que...
1: Una vez lo hice y sí me funcionó. Uh-huh. Sí me funcionó.
0: Yo una vez lo hice y todos se dijiste, ¿qué le pasa? ¿Está loco? ¿Qué pedo?
1: Sí.
0: Es que yo me empecé a reír. No, espérate, tampoco, no es para sí, tanto. Sí, sí. Uh-huh. Nada, pero sí es muy bueno. Sobre todo, bueno, ahorita no, porque hay sol. Y bueno, te llena, te nutre la vitamina.
1: La vitamina,
0: ¿no?
1: C.
0: Uh-huh. La vitamina D.
1: Ay, sí, sorry.
0: Entonces, uh-huh. Pero cuando hay tiempo de invierno, aquí no tanto, pero hay lugares o regiones que la mayor parte del tiempo se mantiene nublado o con lluvia. Sí. Y hay un gran aumento de depresión.
1: Sí.
0: Entonces, estos trucos
1: por
0: son muy buenos.
1: Por el clima.
0: Son muy buenos.
1: Sí, muy buenos.
0: No.
1: Inténtelo. Yo estoy segura que sí, sí funciona. Yo ya lo hice y sí me ha funcionado.
0: ¿A poco?
1: De la risa.
0: Ríete.
1: Ríete. Me acuerdo del otro fin de semana que decía, ríete.
0: Lupita.
1: Y
0: caías en la trampa.
1: Sí.
0: Nada más con que le decíamos, ríete, Lupita.
1: Sí, exactamente. Y sí, ya no paraba ahí de reír. Pero sí, inténtelo y funciona. Le cambia el estado de humor de por unos ratillos.
0: Oye, entre otros chismarracos, fíjate nomás, a la Federación Mexicana de Fútbol acaban de multar.
1: Oh, sí, también, oye.
0: Secretaría Anticorrupción sanciona a la FMSF por 42.8 millones de pesitos.
1: Nada.
0: Ay,
1: más.
0: Nomás. Ay, ¿cómo nomás ves? La Secretaría de Anticorrupción y Buen Gobierno sanciona a la Federación Mexicana de Fútbol por 42.8 millones de pesos por violaciones a la protección de datos personales con el sistema Fan ID, por no haber tenido el consentimiento expreso y por escrito de los aficionados para tratar sus datos sensibles. ¡Vámonos, compadre! Pues ahí está.
1: Ajá. Lo leí ayer también. Uh-huh. Eso de... Es interesante.
0: Oye,
1: ¿no?
0: ¿Cómo ves eso de que en México el gobierno quiere tener todos tus datos del celular? O sea, tienes que registrarte... ¿Y dar tus datos?
1: Ah, el registro.
0: ¿Cómo ves?
1: Uh-huh. ¿Me puede repetir, por favor? Es que mi mente se puso a pensar otra...
0: ¿Qué pensaba?
1: Algo de... Por ejemplo, es como que... Por ejemplo, tú... O cuando la gente consulta su CURP, por ejemplo, en México, ¿no? Un ejemplo. Consulta su CURP y entonces cuando tú ya metes tus datos... es obvio que cuando tú ya metes tus datos ya se almacena en una base de datos... Y entonces, pues, es lógico que ya tienen parte de tu información. Entonces, si tú registras tu línea, pues ya también ya tienen registrado eso.
0: Por eso, pero yo, bueno, lo poco que leído eso, que hay, no sé si es ley o no es ley, o se le están sacando de la manga el gobierno para tener más control de todas las personas. Uh-huh. ¿Dónde tienes que registrar tu número telefónico con todos tus datos personales? Con tu curso, con todo.
1: Toda información.
0: Para tener, pues ya sabrás para qué.
1: Control.
0: Exacto, sí, entonces. Algo así. Pero lo habían hecho y habían puesto una fecha límite, creo que en junio o julio.
1: Oh, sí, el 30.
0: Que la verdad fue muy poca gente que se registró, los demás los mandaron a la lejos. Pero ahora lo que hicieron es que van a hacerlo por medio de abecedario y por cada determinado mes se tienen que registrar los que terminan en, o los que empiezan en A, B, C, y así van. Uh-huh. Para terminar con todo el registro. De y si no, que te van a cerrar la línea
1: telefónica, el servicio. ¿No?
0: Ajá. Está cañón, ¿no?
1: Sí, oye, casi que sí, como que nos están obligando, ¿no?
0: O sea, Adia, por favor...
1: Obligatoriamente a fuerza, sí. Voluntariamente a fuerza.
0: Sí, sí. Pero ¿qué tal el mundial? Ay, vamos al Ángel. Bien,
1: quiere volar.
0: Pero ¿qué tal la selección mexicana? Y por atrás, mira las leyes que te están metiendo.
1: Sí, ¿no? Oye, sí, está interesante.
0: Está
1: eso.
0: Cañón. Pero bueno, señoras y señores, 8 de la mañana, 46 minutos, 8:46. ¿Cómo andamos de temperatura al momento?
1: Estamos subiendo. Ahorita te digo. Estamos ya a... Deja que cargue, se actualice. A 71 grados centígrados.
0: ¡Vámonos!
1: Ya subimos, pero realmente se siente como 74.
0: ¿Ah, sí?
1: Uh-huh. Con máximas de 89.
0: ¡Vámonos!
1: O sea que todavía hay otros 18 grados.
0: Falta, arriba, falta. Sí. Subiendo.
1: Como la espuma.

0: esto.
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0: Perfecto, así que regresamos.

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2: Señoras y señores, Rayados ha cerrado su pretemporada con derrota de 2-1 ante Sporting FC en el Gigante de Acero. Víctor Guzmán adelantó a Monterrey, pero Joshua Camargo igualó de penal y Ryan Bolaños sentenció al 85. Con más de 6,000 abonados presentes, el duelo sirvió para ver a Diego Rossi sumar minutos y el debut de Uroš Zurdević. Ahora, toda la atención está puesta en el arranque de la apertura 2026 frente a Santos Laguna. Ahora te cuento que Paul McCartney escribió Hey Jude como himno de una generación, lo sabemos amigos. Y hoy, el nombre resuena en el Mundial 2026. Precisamente con Jude Bellingham. El mediocampista del Real Madrid, amigos, firmó un doblete ante Noruega y ya es el inglés con más goles en el campo abierto en la historia de los mundiales. Con su talento y liderazgo, junto a Harry Kane, busca guiar a Inglaterra hacia su segunda estrella. Hasta aquí los deportes, yo soy Mixel Montoya.
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0: 9:04, ya 9:04. Muy buenos días, gracias por acompañarnos. 9:04. Seguimos.
1: Claro, seguimos en esta ya casi la última hora para que termine esta mañanita de Morning Show. Llámenos en cabina al 308-321-1945 o por WhatsApp al 308-318-0696.
0: Oye, y tenemos remoto este sabadito. Nos vamos de control remoto. Estaremos de 12 a 2 de la tarde en Woodhouse Toyota Honda, 3510 Kaufman Avenue, Grand Island. No te lo puedes perder. Llevamos regalitos de 12 a 2 de la tarde. Y después...
1: Y después estaremos en Grand Island Motor Company de 3 a 5 de la tarde. Acompáñenos porque estaremos en nuestro segundo remoto regalando mochilas a todos los chamaquillos para este regreso a clases. Estaremos ubicados en el 1708 al sur de la Web Road, aquí en Grand Island, regalando mochilas completamente gratis.
0: Perfecto. Bueno, pues ahí está lo que tendremos este sabadito. No te lo puedes perder, que andaremos chambeando.
1: La de chambear, si no la sabemos.
0: Ahora sí. Oye, por cierto, hay 10 ciudades donde se necesita el salario más bajo para vivir cómodamente. ¿Ah? ¿Cómo ves? ¿Así? 10 ciudades. Y bueno, aunque en algunas se necesita hasta 150 mil para vivir al año. Bueno, hay otras donde, de acuerdo con un análisis elaborado por Smart Set, basado en el costo de las necesidades esenciales y la regla presupuestal 5-30-20, que recomienda destinos del 50% de ingresos de gastos. Bueno, hay algunas ciudades donde, ganando menos, puedes vivir bien.
1: ¿Cómo ves? Y estas son algunas. ¿Y cuáles son?
0: Estas son algunas. Ojalá, bueno, si te late moverte, bueno.
1: A ver, vamos a ver.
0: Si se va. Por ejemplo, Fort Wayne, Indiana. Es la número décima, con cierra esta lista, donde con dice un adulto soltero necesita unos $88,000 para vivir cómodamente. Durante
1: todo el año.
0: Sí, ok. Uh-huh. Esa. Después le sigue Tucson, Arizona. Fíjate, el ingreso puede ser de 60 mil y vives bien.
1: No manches.
0: Según esto. Algunos lugares de este centro, Alisa, Tucson, Arizona. Sí, no, sí está caliente. Sí. Déjame decirte que está calientito. Después le sigue en el octavo lugar Winston-Salem, Carolina del Norte. Con 57 mil dolarucos anuales puedes vivir cómodamente. Con lo necesario.
1: Wow, sí.
0: Otro de las ciudades donde también está, puedes vivir cómodamente, pues bien, aceptable, es Tulsa, Oklahoma.
1: Oklahoma, por acá cerquita.
0: Ahí está, 60 mil bolovanes. Ahí está.
1: Lo básico.
0: Sí, porque vivas bien, una familia trabajadora de 4 integrantes. El monto requerido, pues, se podía oscilar entre unos 67 mil en Kentucky. En Louisville, Kentucky. Kentucky. Mira, ahí está donde está el pollo, ¿no?
1: Ese no es otra.
0: En Baltimore, Maryland. Baltimore también está con un promedio de 64 mil dolarucos.
1: Oh, wow.
0: 64 mil. Después está Oklahoma City. Mira, Oklahoma City.
1: Oh, ¿a poco?
0: Ahí está también. Está instalada, hay un promedio de, bueno, un poquito más de 68 mil, en Oklahoma. Memphis, Tennessee, otra de las ciudades.
1: Ajá.
0: Está lista ahí para albergar gente. Wow. $52,000 es lo que se vive bien. Nueva Orleans, Luisiana, wow, con 58 mil. Y en primerísimo lugar es San Antonio, Texas. Encabeza la lista de las ciudades donde es posible alcanzar una vida cómoda con el menor nivel de ingresos, según las estimaciones.
1: Guau. Wow.
0: ¿Cómo es?
1: Interesante. ¿A cuál te atrevería para moverte para allá?
0: San Antonio, es que ya también está re grande. San Antonio.
1: Sí, mucho tráfico.
0: San Antonio, Tennessee. Carolina del Norte estaría también heavy.
1: Carolina,
0: Oklahoma City.
1: Sí, cerquita por acá.
0: Por ahí está. Bueno, ahí están las 10 ciudades con que puede vivir bien con un menor ingreso.
1: Así que si quiere cambiar.
0: Ahí te platico luego. No, sí, está cañón.
1: Te comparto la experiencia.
0: Sí, sí, sí. Bueno, señoras y señores, vamos con más música el día de hoy en esta mañanita de lunes, ya. Lunes 13 de julio, ya casi en la mitad del mes.
1: Del mes, ya.
0: Y qué rápido, ¿no?
1: Sí. Volando se va.
0: Y bueno, recordamos que tenemos los remotos, dobles remotos este sabadito 18, así que no te lo puedes perder. Para que la pases super heavy con mochilas en el segundo remoto, estaremos regalando mochilas.
1: O que vayan primero al primero.
0: ¡Que vayan a todos!
1: Y luego ya nos esperaron en el segundo.
0: Tenemos regalos también.
1: Sí.
0: Para, o regalos del mundial. Sí, vamos a estar rifando algunas cosillas. Así que síganos en el primero, estaremos en Woodhouse Toyota Honda. 35 días de la Kaufman Avenue, Grand Island. ¿Y después?
1: Y después estaremos en el 1708 Azur de la Web Road, aquí en Grand Island, en el Grand Island Motor Company. Ahí nos estaremos viendo para regalar las mochilas.
0: Perfecto, regresamos.
1: Vale.

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0: Continuamos con más, señoras y señores. 10 de la mañana, no. 9 de la mañana. Ya me quiero ir.
1: ¿Quieres ir?
0: 9:18 apenas.
1: Sí, como de apenas son las 9:18. Y estamos a 75 grados centígrados. Uh-huh. La temperatura se siente como 79 en realidad allá afuera.
0: Híjoles.
1: Así que cuando ya ahora sí realmente ya te vayas más al rato, sí ya va a estar más caliente por allá afuera. ¿Cómo ves?
0: Changos.
1: Ajá, así hoy regularmente estará mayormente con sol, con algo de sol el resto de todo el día y hasta la noche. Hoy anoche justamente estaba viendo que ya se oscurece mucho más temprano.
0: ¿En serio?
1: Ajá, ya por ahí de las 9:40.
0: Ah, bien temprano.
1: Bueno, sí, perdón. Ya muy tarde. A las 9:40 de la noche, justo ya se está terminando de oscurecer así totalmente.
0: Bueno, oye, entre sí. Más notas, ¿sabes quién murió? ¿Te acuerdas de Jurassic Park?
1: Sí.
0: De la primera película. Mirar? La primera película.
1: Sí.
0: El científico al que llamaron Ay, no me acuerdo cómo se llama. El nombre del personaje, pero es Sam Neill, el actor. Pues muere esta estrella. Muere Sam Neill, estrella de Jurassic Park. Según informó su familia, el legendario actor neozelandés Sam Neill, quien protagonizó Jurassic Park. Uh-huh. Y bueno, pues murió hoy, allá en Sydney, Australia, a los 78 años de edad. Informó su familia en su Instagram, con inmensa tristeza. El Wanau de Sam Neill comparte las noticias de su fallecimiento, dice el comunicado publicado en la página de Instagram del actor, utilizando la palabra Maori, que al referirse a la familia extendiendo y a la comunidad. La partida fue repentina, inesperada, pero bendecida por el hecho de que Sam permaneció libre de cáncer, añade el comunicado.
1: Oh, wow.
0: Bueno, pues ahí está, descanse en paz. Actor de... Se hizo famosísimo la película de Jurassic Park.
1: Uh-huh. Y estaba muy buena, ¿verdad?
0: El científico.
1: Uh-huh. Sí, muy muy buena la peli. Sí me gustaba,
0: sí. Sí. Uh-huh. Y bueno, pues lamentable el deceso de este actor. Y otra vez por situaciones del cáncer, ¿no?
1: Sí, oye.
0: Bueno, ya había salido, pero había padecido un tratamiento tremendo de esta enfermedad.
1: Uh-huh. Pues muy mal, muy lamentable. Oye, también en otras noticias, hablando de decesos, ¿recuerdas de la persona que fue golpeada aquí en Grand Island hace unos días?
0: Uh-huh.
1: Pues también ya falleció debido a los golpes y todo aquello. Ajá, entonces la familia espera que se haga justicia por estos atacantes que pues sí dejaron muy muy en mal estado a esta víctima, padre de familia. Y pues la familia realmente espera que haya justicia para el integrante de la familia.
0: Bueno, también senador Lindsey Graham probablemente murió por una ruptura aórtica también este fin de semana. Este senador también, que también fallece. Otro senador de Mitch dice que está hospitalizado. Y bueno, pues ahí están las situaciones que se presentan en estos días, en estos momentos.
1: Fin de semana.
0: Momentum. Oye, y hablando de otra cosa más interesante.
1: Agradable.
0: Más interesante. Uh-huh. Y donde es muy difícil que haya chanchullo ahí, la neta, estoy dedicando a ver más el abierto de Wimbledon.
1: Suena interesante.
0: De tenis.
1: ¿Sí?
0: Pues ya finalizó, acabó este fin de semana.
1: Oh.
0: Se acabó.
1: Sí, es algo más justo, ¿no? Más real.
0: Como que sí, la neta. Sí. Pero bueno, pues se llevó la final el día de ayer, donde en la final masculina Wimbledon entre Jannik Sinner y Alexander Zverev, ganó Jannik Sinner, se recuperó con otro título de Wimbledon tras su debacle en el Abierto de Francia. Wow. Así que defiende el título, lo había ganado el año pasado, el de Wimbledon, y lo vuelve a ganar, o sea que Jannik Sinner gana por segunda vez consecutiva este prestigiado trofeo del Abierto de Wimbledon, Alexander Zverev.
1: Wow.
0: ¿Cómo la ves?
1: ¡Qué padre!
0: Así que ahí está.
1: Sí,
0: ahí está.
1: Muy, muy, muy interesante. Y también, por cierto, tomando esa... hablando de tenis, este fin de semana, más bien el sábado, fue la inauguración del parque de la ciudad en San Paul y esto marca una inversión de $90,000 en mejoras. Esto conlleva, bueno, y más que nada, esta inversión de $90,000, no, perdón, $900,000. Esto mejora, lleva mejoras de 3 canchas nuevas para tenis y pickleball, refugios para picnic, nuevos asientos de sombra en las gradas del estadio y sidewalks para mejorar la accesibilidad de todos los visitantes.
0: ¿En dónde
1: ahí,
0: tú?
1: En San Paul, aquí como a 25-30 minutos.
0: ¿Ah, sí?
1: Uh-huh, aquí en las afueras, bueno, al lado de Grand Island.
0: Órale,
1: así que ya lo sabes, y tú que andas también. Bueno, ¿has jugado tenis?
0: Sí.
1: Ah, mira, para que vayas
0: sí,
1: allá.
0: Nada, ahorita ya las rodillas no me responden.
1: Sí.
0: Oye, y en la final femenil, oye, muy buena inversión, bien sí, Huracanados invirtiéndole para el deporte.
1: Uh-huh.
0: Bueno, ahora Linda Noskova ganó la final femenil de Wimbledon, derrotando a su compatriota Carolina Muchová. La tenista checa se impuso en un emocionante partido de 3 sets, 6-2, 5-7 y 3-6, para conquistar su primer título de Grand Slam. ¿Cómo ves?
1: ¡Wow! ¡Qué padre! Muy interesante.
0: Ahí está. Bueno, yo vi una, me tocó ver una argentina que estaba jugando hace una semana, iba ganando.
1: Sí.
0: Y tómale, que le dan la voltereta y perdió ese partido.
1: Sí.
0: Pero sí. Interesante, ¿no? Lo que es la mentalidad, porque ahí estás sin un deporte individual donde, híjole, tienes que echarte porras tú y estar a las vivas, pero un
1: sí,
0: premio millonarios a la campeona de Wimbledon, ganó más del triple que en toda su carrera.
1: Wow. Sí, como
0: 19 años, ¿eh?
1: Sí, como dices, tremenda fortaleza mental y emocional para llevar a estos logros, ¿no? Y como también mencionaban, esa parte de autodarse porras y también como repetirse eso de hablarse positivamente, lo que comentabas de engañar al cerebro, pero esto da pauta para hacer algo positivo, para tus objetivos que quieres lograr.
0: Ahí está, bueno, pues ahí se finalizó, se acabó el Wimbledon allá en Inglaterra, el pasado domingo, final importante. Vámonos sí. A más música, regresamos 9 de la mañana, 25 minutos, hay otro deporte, el ciclismo, en la Tour de Francia. México, con este ciclista, ganó este fin de semana, ganó también otra etapa del Tour de Francia. Un chavo también, que ya van dos veces que gana una etapa de este Tour de Francia. Está impresionante este cuate, ¿eh?
1: Todas estos deportes que están llevándose a cabo con esfuerzo propio y también a veces apoyo de las ciudades provenientes de ellos, nativos o otras organizaciones a las que se acercan, y pues ahí están los logros, ¿no? Dando frutos ya, este esfuerzo que cada uno hace para pues lograr esos objetivos, más que nada.
0: Así es, el famoso Isaac del Toro en la gran sensación mexicana del Tour de Francia. En la edición del 2026, el corredor originario de Ensenada, Baja California, hizo historia al ganar una etapa y se mantiene en los primeros lugares de la clasificación general. Este muchacho, vientos por Isaac del Toro, mexicano, que está regresando una vez más al, pues, ¿qué sería? A la luz pública, sí. México, porque tenía más de 30 años que no ganaba un tour, una etapa del Tour de Francia, un mexicano. Vientos.
1: Sí, fue también, creo que la semana pasada, bueno, cuando también derrotaron a México, los días pasados.
0: Ese mismo día fue cuando ganó la etapa. La primera etapa. Ajá. Se ha mantenido en el top de los 5 clasificación general, peleando el liderato con los mejores del mundo. Vientos por
1: sí,
0: el Isaac.
1: Sí, con 22 años.
0: Isaac, mira, del Toro.
1: Y parece que todavía tiene una carrera muy...
0: No, pues está muy chavo.
1: Sí, oye, para adelante.
0: Vientos.
1: Y pues toda la buena vibra y ese esfuerzo que siga dando frutos.
0: Vámonos a música, regresamos. Vamos.

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0: Seguimos con más, Ah, caray.
1: Caracoles. Ah, caray.
0: Vámonos. ¿Qué pecho? Listo, no estoy ahorita, listo. Estoy trabajando.
1: Llego a tiempo, bien a tiempo el ingeniero de audio, ¿eh? Anda en todo.
0: Sí, ¿verdad?
1: Ingeniero de audio.
0: Eso, ¿qué pasó?
1: Ay. Temperatura momento, 75 grados, se siente como 79 y llegaremos a una máxima de 89 graditos.
0: Ok.
1: Y anda caliente y eufórica.
0: Sí, se puso calientón, ¿verdad?
1: Sí, se puso caliente la cosa.
0: Ok, uh-huh. Eso...
1: Sí, y tenemos en otras noticias, el Ayuntamiento de Hastings se reunirá este lunes, o sea, hoy en la noche, en el aeropuerto municipal para presentar un informe actualizado a la comunidad y al Consejo Municipal. Estos departamentos de vertederos y de obras públicas presentarán sus solicitudes de presupuesto que de las actividades y proyectos que se llevarán a cabo en la ciudad.
0: Ok. Uh-huh.
1: Y este consejo también debatirá la creación de un distrito de extensión de agua para la subdivisión Lakeview 11. Uh-huh. Está programada para las 6 de la tarde en el aeropuerto municipal de Hastings.
0: Órale.
1: Muy bien.
0: Bueno, prepárense porque parece ser que la gasolina va a subir otra vez.
1: No me digas, para ir a llenar mis garrafones.
0: Otra vez, Andrés.
1: No.
0: Bueno, según los pronósticos, el petróleo sube más de 4% tras la reanudación de los ataques entre Estados Unidos e Irán.
1: Y se veía venir.
0: Y la amenaza de cierre del estrecho de Hormuz otra vez. Entonces, pues ahí está, se están atacando, se están mandando sus cosillas, se están pegando otra vez. Chintrolos.
1: Y ya lo sabe para que vaya a llenar su. Para que vaya a tanquear sus carros. Uh-huh. Este garrafoncito de gasolina. Y pues ni modo que se le hace, son cosas que pasan con respuesta y consecutivas a estos enfrentamientos que se tienen, ¿no?
0: Es correcto. 9 de la mañana, 38 minutos, 9:38. Algo está pasando, nos están hackeando. No entiendo qué rollo con esto. No me responden las computadoras.
1: No.
0: A ver si responde ahora esto. Ahí está. A ver qué está pasando.
1: Eso.

0: Bueno, pues ya está arreglado este asunto. Anda medio raro todo el merequetengue. ¿Algo está pasando? ¿Algo está sucediendo? ¡Nos invaden los marcianos!
1: Sí, nos invaden, nos escucharon. Chales.
0: Bueno, 9 de la mañana, 45 minutos. 9:45 ya, que le estén pasando a gustito, ya prácticamente recta final, mi querida Lupita. Este,
1: sí, ya casi, oye.
0: Pues recordémoslos, recordamos que vamos a estar de control remoto, ¿dónde?
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0: Ok.
1: Lleva toda la family y tendremos muchos regalitos también que tenemos para terminar este mundial y todo el show, todo el evento y pues varios regalos también. Se pone interesante, así que ya lo saben, ahí nos vemos.
0: Perfecto, bueno, pues ya lo sabe, para que usted esté pendiente este fin de semana, porque claro, tenemos muchos regalos este sabadito. Y bueno, temperatura ya para saber cómo vamos a andar el día de hoy.
1: Claro, estamos ya a 75 grados, pero realmente se siente como 79, casi pegando en los 80, y llegaremos a unos 89 máximos en este día.
0: ¿Cuánto?
1: 89 grados
0: máximo. ¿Hoy la máxima?
1: Sí.
0: ¿89?
1: Y mínima de 63 ya por la noche.
0: ¿Y para mañana?
1: Para mañana, martesito, igual 90 máximo.
0: Sí, no, ya va a estar. Esta semana va a estar calientita.
1: Sí. Sabrosona. Con máximas de 90, pero realmente se puede sentir como ya 100. Así en 100 okay. Y cachito. Entonces, tome sus precauciones. Si tiene planes de salir, de viajar largas distancias, llévese hidratación y aliméntese bien.
0: Hidrátese.
1: No le dé el bajón. Hidrátese.
0: Oye, vámonos con saludos a la gente que nos escucha a través del streaming. Saludos. Sí. Gracias a toda la gente que nos escucha a través del streaming en diferentes partes del globo terráqueo. Un saludo a los amigos de Kansas, a Antojitos Mexicanos San Miguel, un saludo para doña Lupita, don José, un saludo. Uh-huh. Felicidades que anduvieron de fiesta el fin de semana.
1: No invitaron.
0: Chico, allá te estaban esperando. Híjole, no llegaste, mía. No quisiste ir.
1: Que no, es otra no cosa. Me llegó el recordatorio.
0: Bueno, un saludo para ellos, gracias. Y mi cara Lupita, nos vamos, gracias.
1: Nos vamos, gracias. Y también un saludín a este amigo Conejo Blas, que también nos escribe para pedirnos sus canciones.
0: ¡Eso, saludos!
1: Saluditos hasta
0: ahí. La gente que está trabajando en la construcción, en el campo, pues afuera, prácticamente, hidrátese, tómese sus requeridos,
1: sueritos.
0: Hidratación. Ahí. ¿Cómo es tiempo de hidratación?
1: Tiempo de hidratación.
0: Tiempo
1: de hidratación.
0: Sí, porque sí está
1: cañón. Y recuperación.
0: No, y también que vienen bien protegidos.
1: Sí.
0: Por el solecito, ¿no?
1: Ajá, sí, sí. Ahí, póngase bloqueador, un sombrerito, algo de manga larga, para que también ese calor no los afecte.
0: Es correcto. Pero pues, bueno, nos vamos. Gracias
1: a todos y bonito inicio de semana. Bye, bye.

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0: Perfecto, nosotros continuamos.

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3: Hola, ¿qué tal? Soy Verónica Sandoval con la noticia de la hora. Una mujer resultó herida tras un incidente con arma blanca en un edificio de apartamentos de Omaha a última hora del día martes. Agentes de la policía de la ciudad acudieron al lugar del incidente en Benson Tower, cerca de MW Radial Highway y la calle 60, poco antes de las 11:50 p.m. Según un comunicado, encontraron a una mujer de 27 años herida fuera del edificio. La investigación continúa en curso y cualquier persona que tenga información puede comunicarse de forma anónima con Omaha Crime Stoppers llamando al 402-444-7867. 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
3: Hola, ¿qué tal? Muy feliz lunes. Les saluda Nelly Hernández con el resumen del tiempo en este 13 de julio. Esta semana estará marcada por una ola de calor intenso aquí en Nebraska. Desde hoy se sentirá un ambiente soleado y muy caluroso con máximas en los 90 grados y una sensación térmica que podría ser mucho más elevada. Además, nos esperan lluvias, así que tendremos varios días consecutivos de mucho sol, calor intenso y condiciones secas. Conforme avance la semana, el calor va a seguir en aumento y podríamos ver el índice de calor superar los 100 grados. Así que va a ser importante extremar sus precauciones ante este calor. Recuerde hidratarse bastante y frecuentemente, vestir ligero y cómodo y, de ser posible, evitar actividades bajo el sol durante las horas más intensas y, por supuesto, tomar descansos frecuentes en la sombra. También un recordatorio muy importante: la temperatura dentro del carro puede aumentar rápidamente y representar un grave peligro. Recuerde nunca dejar a niños, adultos mayores o mascotas, aunque sea por unos minutos. Por lo tanto, que tenga un feliz lunes. Hay que prepararse para esta ola de calor. Les informa Nelly Hernández para Telemundo Nebraska.
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4: 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Belinda se convierte en embajadora de Levi's para Latinoamérica.
5: Porque la terapia ayuda.
4: La cantante y actriz Belinda suma un nuevo logro a su carrera al convertirse en la nueva embajadora de Levi's para Latinoamérica. Una colaboración con la que la icónica marca de mezclilla fortalece su presencia en la región y apuesta por una de las figuras más influyentes del entretenimiento latino. El anuncio fue dado a conocer por la propia firma, que destacó que la intérprete representa los valores de autenticidad, estilo y creatividad que busca transmitir a las nuevas generaciones. De acuerdo con la información compartida por la marca, Belinda fue seleccionada por su capacidad para conectar con un público diverso gracias a su trayectoria en la música, la actuación y su presencia en plataformas digitales. Regreso pronto con más de tus artistas.
6: Yo soy Sofía Ruiz.

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3: Amigos, el Mundial 2026 llega a sus semifinales con dos duelos que van a paralizar el planeta. El martes 14 tendremos a Francia y España que se enfrentarán en Dallas en un choque de estilos europeos. Y el miércoles 15 tendremos a Inglaterra y Argentina que reviven una rivalidad histórica en Atlanta, con Messi y Bellingham como protagonistas. Dos boletos a la final, señoras y señores, y un destino que marcará la gloria o la derrota. Estaremos atentos de esto. Ahora vámonos con otro tema, y es que te comparto que el América cerró su preparación rumbo a la apertura 2026 con derrota 1-0 ante el LA Galaxy en Carson. Un golazo de volea del ganés Joseph Painsel definió el amistoso, donde Guillermo Almada presentó un 11 alternativo por las ausencias mundialistas. Pese a dominar al segundo tiempo y generar opciones claras, las Águilas no lograron concretar. El reto ahora será transformar esas sensaciones en resultados cuando arranque la Liga MX. Hasta aquí los deportes, yo soy Mixel Montoya.
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2: Hola, ¿qué tal? Muy feliz lunes. Les saluda Nelly Hernández con el resumen del tiempo en este 13 de julio. Esta semana estará marcada por una ola de calor intenso aquí en Nebraska. Desde hoy se sentirá un ambiente soleado y muy caluroso con máximas en los 90 grados y una sensación térmica que podría ser mucho más elevada. Además, nos esperan lluvias, así que tendremos varios días consecutivos de mucho sol, calor intenso y condiciones secas. Conforme avance la semana, el calor va a seguir en aumento y podríamos ver el índice de calor superar los 100 grados. Así que va a ser importante extremar sus precauciones ante este calor. Recuerde hidratarse bastante y frecuentemente, vestir ligero y cómodo y, de ser posible, evitar actividades bajo el sol durante las horas más intensas y, por supuesto, tomar descansos frecuentes en la sombra. También un recordatorio muy importante: la temperatura dentro del carro puede aumentar rápidamente y representar un grave peligro. Recuerde nunca dejar a niños, adultos mayores o mascotas, aunque sea por unos minutos. Por lo tanto, que tenga un feliz lunes. Hay que prepararse para esta ola de calor. Les informa Nelly Hernández para Telemundo Nebraska.
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0: 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Pitbull rompe récord Guinness al reunir a 22 mil fans usando calvas falsas. Entre aplausos y la euforia de miles de fanáticos caracterizados como él, el cantante Pitbull subió al escenario del festival BST Hyde Park de Londres para recibir el certificado otorgado por Guinness, que consolida el récord que rompió por reunir la mayor cantidad de personas con calvas postizas en un mismo lugar. La hazaña del puertorriqueño tuvo lugar el pasado 10 de julio en la capital británica, durante la presentación que ofreció en el festival londinense. De acuerdo con cifras oficiales, fueron 22.141 personas las que se sumaron a la iniciativa de portar calvas postizas, gafas de aviador, camisa blanca y corbata negra para imitar la inconfundible imagen de Mr. Worldwide. Regreso pronto con más de tus artistas. Yo soy Sofía Ruiz.

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2: Es momento del resumen noticioso del mediodía. Desde Telemundo, Nebraska, te saluda Oswald Reza con los acontecimientos que marcan la agenda informativa en lo que va de este lunes, 13 de julio. Comenzamos. La policía de Omaha ya ha identificado al hombre que perdió la vida este pasado sábado tras el enfrentamiento en el área de Axarvin. Se trata de David Asbury Jr., de 44 años. Todo comenzó cuando tres oficiales acudieron a un domicilio en las calles 55 y Pine tras una llamada de emergencia por una posible crisis de salud mental. Al llegar, los oficiales fueron recibidos a balazos. Afortunadamente, no hay policías heridos, pero como marca la ley de Nebraska, ese caso será investigado por un gran jurado. El oficial involucrado permanece bajo licencia administrativa, un recordatorio triste de los peligros que enfrentan los agentes y la urgencia de atender las crisis de salud mental. Este domingo, cerca de las 2 de la tarde, se registró un fuerte accidente automovilístico en la zona de la calle 90 y Blair Hike Road, el cual dejó a tres personas trasladadas al hospital. La policía tuvo que cerrar el tráfico durante varias horas para que los equipos de rescate pudieran trabajar y realizar los peritajes necesarios. Por ahora, las autoridades no han revelado las causas exactas del choque ni el estado de salud detallado de los involucrados. Atención, dueños de mascotas. Con el verano en pleno, las autoridades de salud nos recuerdan que es temporada alta de contacto con fauna silvestre, lo que aumenta el riesgo de rabia. Aunque en Estados Unidos los casos son raros gracias a las vacunas, no podemos bajar la guardia. La recomendación es estricta. Asegúrese de que sus perros y gatos tengan sus vacunas al día. ¿Sabía que, en condados como Douglas y Sarpy, si su mascota no está vacunada y hay una mordedura, podría enfrentar una cuarentena de hasta 6 meses? Así es, no lo vea solo como un trámite. Vacunar a su mascota es la mejor forma de proteger a su familia y a toda nuestra comunidad. Una gran noticia de inclusión. Una planta de papel aquí en Omaha está haciendo la diferencia al abrir sus puertas como centro comunitario para personas ciegas o con discapacidad visual bajo el programa Outlook Enrichment. Recientemente organizaron una jornada de bingo, pero no cualquier bingo, usando tarjetas en braille y letras grandes. La idea, según los organizadores, es que la accesibilidad sea la norma y no la excepción. Ya han realizado actividades como golf y rafting, demostrando que la recreación no tiene límites. Un ejemplo fantástico de cómo, cuando diseñamos espacios pensando en todos, logramos romper las barreras del aislamiento. La policía de Omaha confirmó el hallazgo de dos cuerpos el pasado viernes en una casa cerca de la calle 35 y Dodge. Se trató de un caso de asesinato-suicidio. Victoria Crackler, de 19 años, y Lucas Núñez, de 26, fueron las víctimas. Las autoridades señalan que Núñez disparó contra su pareja antes de quitarse la vida. Aprovechamos este momento para recordarles que no están solos. Si usted o alguien que conoce vive una situación de violencia o crisis mental, llame al 988 o al Centro para el Avance de la Mujer, 402-345-7273. La ayuda está disponible. Un informe reciente de la Universidad de Creighton nos trae datos importantes sobre nuestra economía. Mientras que el sector de la manufactura tuvo un pequeño repunte en junio, la industria de procesamiento de alimentos está sufriendo. Nebraska ha perdido unos 4,000 empleos en este rubro en el último año. El economista Ernie Gross explicó que factores como la reducción del hato ganadero, el más pequeño desde 1960, y cambios en el comercio han obligado a cerrar plantas como la de Kellogg's y Skylark. Aunque sectores como la salud y construcción siguen fuertes, es una realidad económica que está golpeando el bolsillo de muchas familias trabajadoras en nuestra región. Atención viajeros, esto es muy serio. Agentes de la TSA en el aeropuerto Eppley detuvieron el jueves a Victor Donald Jr. de 43 años después de detectar una pistola de 9 milímetros cargada dentro de su equipaje documentado. El arma estaba envuelta en ropa y sellada al vacío, intentando ocultarla de los rayos X. El hombre, quien ya tiene antecedentes penales, ahora enfrenta cargos graves. La TSA es enfática. Usted puede viajar con armas, pero debe declararlas, llevarlas descargadas y en contenedores rígidos. Intentar esconderlas es un delito federal que le garantizará problemas legales serios. Viaje con responsabilidad. Un tema de gran debate legislativo y social. El Departamento de Salud de Nebraska reveló que en 2025 se realizaron casi 2.700 abortos en el estado, un aumento del 7.8% respecto al año anterior. Sin embargo, el dato interesante es que el número de residentes de Nebraska que se sometieron al procedimiento disminuyó. La mayor parte del aumento se explica por pacientes que viajan desde otros estados, principalmente Iowa, debido a las restricciones legales en sus zonas. Grupos Provida piden leyes más estrictas, mientras defensores de la salud reproductiva subrayan que el acceso sigue siendo un punto central de la agenda estatal. Biólogos de Nebraska Game and Parks confirmaron el avistamiento de un murciélago café pequeño en el condado de Louisville. ¿Por qué es importante? Porque esa especie ha sido duramente golpeada por una enfermedad fúngica llamada síndrome de nariz blanca. Este hallazgo sugiere que la enfermedad podría estar estabilizándose, lo que permitiría a la población recuperarse. Aunque son animales difíciles de rastrear, el monitoreo continúa para proteger sus zonas de hibernación, un paso esperanzador para la naturaleza de nuestro estado. En información del centro del estado desde Gering, nos llega una iniciativa con mucha fuerza. Durante los Oregon Trail Days, una pareja de misioneros se robó la atención vendiendo camisetas para recaudar fondos, pero con un propósito mucho más profundo: crear hogares de refugio para menores víctimas de trata. Melvin Green, quien lidera este proyecto, explicó que la trata es una epidemia oculta y que, lamentablemente, muchos abusos comienzan en el propio entorno familiar. Su objetivo es construir centros de acogida integral en Texas y Tennessee, con servicios médicos y psicológicos, una labor educativa urgente para despertar conciencia sobre un problema que ocurre mucho más cerca de lo que pensamos. Buenas noticias para la seguridad pública en el centro del estado. La Fundación CHI Health St. Francis entregó más de $162,000 en subvenciones a 17 departamentos de bomberos y rescate de la región. Gracias a esto, estaciones en Aurora, Cairo y otras localidades podrán comprar cámaras térmicas y herramientas de rescate que no estaban en su presupuesto. Además, una parte del dinero ayudará a crear una suite de duelo neonatal en el hospital, una inversión directa en la seguridad de las familias y en el bienestar de quienes cuidan en las emergencias. Excelente labor de la Fundación. En Kearney, un caso de violencia extrema terminó con una sentencia severa. Romberto Marroquín Jr., de 37 años, ha sido condenado a entre 80 y 100 años de prisión por un violento ataque armado ocurrido en diciembre pasado. Marroquín persiguió y disparó repetidamente contra un vehículo. Afortunadamente, las víctimas lograron llegar al centro de aplicación de la ley para pedir auxilio y sobrevivieron. La jueza fue clara. Este acto de violencia puso en riesgo la seguridad pública y la sentencia refleja la gravedad del delito, un caso que marca un antes y un después para la tranquilidad de la comunidad. Atención, alerta bacteriológica en el lago Cottonmill. Si planea ir a ese lago en Kearney, preste mucha atención. El Departamento de Salud de Two Rivers emitió una advertencia tras detectar niveles elevados de la bacteria E. coli en el agua. Aunque no han cerrado la playa, recomiendan a los bañistas ejercer precaución extrema. Si decide entrar, la regla de oro es ducharse inmediatamente después y, sobre todo, lavarse bien las manos antes de comer cualquier alimento. El contacto con esta agua contaminada puede causar enfermedades infecciosas. La salud es primero, así que por favor tome sus medidas preventivas para disfrutar del verano sin riesgos. Hasta aquí la información. 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Mi nombre es Soswell Reza y ha sido un gusto poder informarte. Buenas tardes, buen provecho y buen inicio de semana.
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3: Hola, ¿qué tal? Muy feliz lunes. Les saluda Nelly Hernández con el resumen del tiempo en este 13 de julio. Esta semana estará marcada por una ola de calor intenso aquí en Nebraska. Desde hoy se sentirá un ambiente soleado y muy caluroso con máximas en los 90 grados y una sensación térmica que podría ser mucho más elevada. Además, nos esperan lluvias, así que tendremos varios días consecutivos de mucho sol, calor intenso y condiciones secas. Conforme avance la semana, el calor va a seguir en aumento y podríamos ver el índice de calor superar los 100 grados. Así que va a ser importante extremar sus precauciones ante este calor. Recuerde hidratarse bastante y frecuentemente, vestir ligero y cómodo y, de ser posible, evitar actividades bajo el sol durante las horas más intensas y, por supuesto, tomar descansos frecuentes en la sombra. También un recordatorio muy importante: la temperatura dentro del carro puede aumentar rápidamente y representar un grave peligro. Recuerde nunca dejar a niños, adultos mayores o mascotas, aunque sea por unos minutos. Por lo tanto, que tenga un feliz lunes. Hay que prepararse para esta ola de calor. Les informa Nelly Hernández para Telemundo Nebraska.
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0: mujeres increíbles. Así que, pues, que Dios quiera.
1: El próximo 5 de agosto, la entrada al Museo Grammy será gratuita. Gracias al generoso apoyo de Banda El Recodo, una de las bandas más célebres de México. El día de verano gratuito presentado por Banda El Recodo incluirá acceso a todas las exhibiciones actuales del museo. Banda El Recodo también recibirá un reconocimiento especial, otorgado por la oficina del concejal Curren D. Price Jr., que se otorga por enriquecer a las comunidades de Los Ángeles a través de su música y legado cultural. Grupo Firme agradece a fans por el éxito de uno de sus temas.
2: Firme, quiero agradecer a cada uno de nuestros fanáticos porque medio llegó al número uno en Billboard, siendo la canción número 13 en llegar al número uno de Grupo Firme. Muchísimas gracias por todo su apoyo. Billboard, muchísimas gracias también. Vamos por más. Un Grupo Firme.
1: Hasta aquí lo más relevante del mundo del regional mexicano. Yo soy Richie González, en El Ruedo.

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2: Hola, ¿qué tal? Soy Verónica Sandoval con la noticia de la hora. Arrestan en Texas a una mujer acusada de secuestro de custodia. Las autoridades localizaron en la ciudad de Texarkana a un niño de 12 años reportado como desaparecido en Lincoln, Nebraska, desde el pasado 26 de junio. La policía local, en conjunto con los alguaciles federales, descubrieron que la sospechosa, identificada como Tracy Riley, compró boletos de autobús para huir con el menor y su propio hijo. Riley enfrenta cargos por violación de custodia y delincuencia de menores y espera su extradición. El niño se encuentra a salvo y bajo protección policial para ser reunido con su familia. 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
1: Se canta con ganas y con corazón también.

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4: En Guatemala puedes comer
5: pizza horneada en un volcán activo.
4: Te saluda Karina Zambrano
5: y te presento
4: Notas Locas, Curiosas
5: e Increíbles.
4: Un video compartido en redes sociales se volvió viral
5: luego de mostrar una experiencia poco común.
4: Comer pizza preparada con el calor de un volcán activo en Guatemala. La grabación fue publicada por un joven
5: que documentó su visita al volcán Pacaya.
4: En el video mostró parte del recorrido hacia la zona volcánica y el momento en que las pizzas son preparadas directamente
5: sobre las rocas calientes del volcán.
4: Una vez en la zona, los visitantes pueden elegir sus ingredientes y esperar a que las pizzas sean preparadas utilizando
5: el calor natural del terreno volcánico.
4: El video generó miles de reacciones entre usuarios sorprendidos por la posibilidad de disfrutar un platillo tradicional
5: en un escenario completamente diferente.
4: Regreso pronto con más
5: Notas Locas,
4: Curiosas e Increíbles.

0: Señorita, ¿a la orden la llevo?
1: No, gracias. Estoy esperando al viejo del sombrerón.
0: ¡Uy, Yucuta! ¡No me diga! ¡Qué viejo tan afortunado!

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2: Hola, ¿qué tal? Soy Verónica Sandoval con la noticia de la hora. Esta semana las autoridades del condado de Gage se enteraron que se les ha concedido una subvención llamada Build por una suma de $22 millones destinada a importantes obras en carreteras y el puente entre Clatterina y DeWitt. Miembros de la Junta del Condado llevaban 3 años trabajando en la solicitud para este programa denominado Mejor Uso de Inversiones para Impulsar el Desarrollo. Finalmente, el condado ha logrado obtener la única subvención Build otorgada en el estado de Nebraska este año. El proyecto transformará de asfalto a hormigón la carretera que recorre Southwest 100 y West Chestnut Road, y se prevé que las obras en la carretera y el puente se lleven a cabo en el transcurso de los próximos 3 a 4 años. 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
2: Hola, ¿qué tal? Muy feliz lunes. Les saluda Nelly Hernández con el resumen del tiempo en este 13 de julio. Esta semana estará marcada por una ola de calor intenso aquí en Nebraska. Desde hoy se sentirá un ambiente soleado y muy caluroso con máximas en los 90 grados y una sensación térmica que podría ser mucho más elevada. Además, nos esperan lluvias, así que tendremos varios días consecutivos de mucho sol, calor intenso y condiciones secas. Conforme avance la semana, el calor va a seguir en aumento y podríamos ver el índice de calor superar los 100 grados. Así que va a ser importante extremar sus precauciones ante este calor. Recuerde hidratarse bastante y frecuentemente, vestir ligero y cómodo y, de ser posible, evitar actividades bajo el sol durante las horas más intensas y, por supuesto, tomar descansos frecuentes en la sombra. También un recordatorio muy importante: la temperatura dentro del carro puede aumentar rápidamente y representar un grave peligro. Recuerde nunca dejar a niños, adultos mayores o mascotas, aunque sea por unos minutos. Por lo tanto, que tenga un feliz lunes. Hay que prepararse para esta ola de calor. Les informa Nelly Hernández para Telemundo Nebraska.
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0: 20. Hola, ¿qué tal, muchachos? Continuamos con mucho más. ¿Y qué creen? Ya estamos trabajando muy duro, muy fuerte, porque se vienen promociones para todos ustedes. Y estén al pendiente de nuestras redes sociales, porque traemos muchas sorpresas para todos ustedes respecto al mundial, obviamente. Y es que vamos a echar la casa por la ventana. Son las 2 de la tarde con 56 minutos. Regresando, continuamos con mucho más y le platico de qué se trata. Continuamos.
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2: Amigos, el Mundial 2026 llega a sus semifinales con dos duelos que van a paralizar el planeta. El martes 14 tendremos a Francia y España que se enfrentarán en Dallas en un choque de estilos europeos. Y el miércoles 15 tendremos a Inglaterra y Argentina que reviven una rivalidad histórica en Atlanta, con Messi y Bellingham como protagonistas. Dos boletos a la final, señoras y señores, y un destino que marcará la gloria o la derrota. Estaremos atentos de esto. Ahora vámonos con otro tema, y es que te comparto que el América cerró su preparación rumbo a la apertura 2026 con derrota 1-0 ante el LA Galaxy en Carson. Un golazo de volea del ganés Josep Peinsol definió el amistoso, donde Guillermo Almada presentó un 11 alternativo por las ausencias mundialistas. Pese a dominar al segundo tiempo y generar opciones claras, las Águilas no lograron concretar. El reto ahora será transformar esas sensaciones en resultados cuando arranque la Liga MX. Hasta aquí los deportes, yo soy Mixel Montoya.
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0: Continuamos con mucho más en Fiesta 94.5, 3 de la tarde, 17 minutos. Y fíjense que les traemos un super paquetaxo para todos ustedes. Y bueno, es que antes de la hora pasada estábamos hablando sobre este super paquetazo que tenemos para todos ustedes. ¿Y qué creen? ¿Qué creen? Pues ya se viene la final de esta Copa Mundial y vamos a ver quién queda ganador, quién se corona. Obviamente hay algunos países que ya se están apuntando, algunos que ya están haciendo sus apuestas. Y bueno, te invito a que visites nuestras redes sociales en Fiesta 94.5 para que veas el post y comentes, darle like, compartir y comentarle quién será el ganador de esta Copa Mundial, pues obviamente de los que ya sobra, ¿no? Sobra Inglaterra, Argentina, Francia y España. Vamos a ver quién son los que se van a coronar o alguno de estos cuatro. 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Recuerda que mayores de 21 años son los que van a participar, no menos, y ellos tienen que venir personalmente. Nada de que voy a mandar a nada. Así que recordemos, aquí vamos a ser todos parejos porque hay que respetar a la gente, pues obviamente, que está participando y está obviamente siguiendo todos estos pasos adecuadamente. Ahí está la invitación para que vayas a Facebook Fiesta 94.5, participes y seas tú el ganador de este super ultra mega pequetaxo que traemos para todos ustedes, Fiesta 94.5. Y vámonos con mucho más. Quédate con el siguiente tema, que es el piano y trombón a cargo de Alberto Pedraza. Participa, no te quedes fuera.
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Continuamos con mucho más en Fiesta 94.5, 3 de la tarde, 33 minutos. Gracias por acompañarnos en esta tarde, muchachos. Grazie, grazie, grazie. Y bueno, entre más noticias, fíjate que ICE dispara y mata a un inmigrante colombiano de 26 años en Maine. Según esto, algunas organizaciones, un agente federal de inmigración abrió fuego contra el inmigrante que se encontraba en el interior de su automóvil, esto en Bideford.

Y continuando con esta noticia, fue un colombiano de 26 años que se encontraba con permiso de trabajo y era parte de la comunidad de Maine. Es la segunda vez ya en, pues obviamente que los agentes han hecho este tipo de, han usado esta fuerza. Y bueno, es que él estaba en un vehículo, salió del vehículo y terminó que usó la secretaría. Fue argumentando y un agente de ICE le disparó. Esto según King. Y un video grabado por un transeúnte después del tiroteo mostraba a agentes intentando frenar un sedán blanco que daba vueltas en una intersección en una ciudad costera de unos 23 mil habitantes, ubicada a unos 24 kilómetros de Portland. Las imágenes del lugar mostraban agujeros de bala en el parabrisas del vehículo. Y bueno, supongo que esto estará en investigación, bajo investigación. Y bueno, pues es que ahorita recuerden que ya otra vez nuevamente, pues algunos estados han estado haciendo algunas detenciones por parte de ICE. Y bueno, algunas recomendaciones para todos ustedes es de que esté al pendiente. Obviamente, cada quien sabe el estado migratorio en el que se encuentran, evidentemente. Y bueno, te invitamos a que conozcas tus derechos, a que te estés al pendiente y estés en guía de una persona que esté preparada respecto a, obviamente, este tema. Y debes preguntarle a tu abogado, debes, también hay asociaciones sin fines de lucro que tienen todos estos temas que te pueden dar orientación de qué es lo que debes hacer, ¿no? Cómo responder, cómo actuar ante algún tipo de situación respecto a ICE. Y bueno, ahí está la noticia del día de hoy. De, pues obviamente, este inmigrante colombiano de 26 años allá en Portland. Bueno, hay que estar al pendiente, muchachos, muchachas. Ahí está. Y son las 3 de la tarde con 36 minutos. Continuamos con mucho más en fiesta. Continuamos con este temazo, coleccionando heridas. Karol G, vámonos.

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2: Hola, ¿qué tal? Muy feliz lunes. Les saluda Nelly Hernández con el resumen del tiempo en este 13 de julio. Esta semana estará marcada por una ola de calor intenso aquí en Nebraska. Desde hoy se sentirá un ambiente soleado y muy caluroso con máximas en los 90 grados y una sensación térmica que podría ser mucho más elevada. Además, nos esperan lluvias, así que tendremos varios días consecutivos de mucho sol, calor intenso y condiciones secas. Conforme avance la semana, el calor va a seguir en aumento y podríamos ver el índice de calor superar los 100 grados. Así que va a ser importante extremar sus precauciones ante este calor. Recuerde hidratarse bastante y frecuentemente, vestir ligero y cómodo y, de ser posible, evitar actividades bajo el sol durante las horas más intensas y, por supuesto, tomar descansos frecuentes en la sombra. También un recordatorio muy importante: la temperatura dentro del carro puede aumentar rápidamente y representar un grave peligro. Recuerde nunca dejar a niños, adultos mayores o mascotas, aunque sea por unos minutos. Por lo tanto, que tenga un feliz lunes. Hay que prepararse para esta ola de calor. Les informa Nelly Hernández para Telemundo Nebraska.
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2: Hola, ¿qué tal? Soy Verónica Sandoval con la noticia de la hora. La escasez de personal en el cuidado infantil es un reto persistente en Nebraska, pero una nueva red regional está cambiando las reglas. Se trata de la Bolsa Personal de Relevo, una iniciativa respaldada por recientes esfuerzos legislativos. El objetivo es ofrecer un equipo de reemplazo profesional, asegurando que los centros puedan operar sin interrupciones cuando más lo necesitan. Jonathan Hank, organizador del proyecto, enfatizó que eso representa un avance vital para sostener la estabilidad de los proveedores locales. Para probar su efectividad, el programa ha lanzado una fase piloto y de las 10 plazas disponibles para comunidades interesadas, 6 ya han sido asignadas. Es un paso firme hacia un futuro con mayor respaldo para las familias y trabajadores del estado. 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

Continuamos con más, son las 4 de la tarde con 4 minutos. ¡Oh, wow! Y bueno, continuamos con mucho más. Fíjense y preparen los bolsillos porque Trump restablece el bloqueo a puertos iraníes e impone un recargo del 20% a la carga que transita por el estrecho de Hormuz. Y bueno, pues esto en qué no se puede afectar, pues muchísimo, porque, y es que el estrecho de Hormuz está abierto y seguirá abierto con o sin Irán. Estamos restableciendo el bloqueo de iraní, llamado así porque únicamente impide que los barcos de Irán o sus clientes entren o salgan. Todos los demás países tendrán un acceso justo y abierto al estrecho. Esto según el presidente Donald Trump, es un mensaje en su red Truth Social. Además, indicó que Washington dará protección a los barcos que transiten por esa vía marítima, pero a cambio les comenzará a cobrar un pago equivalente al 20% del valor de su carga. ¡Changos! Y bueno, es que además, a partir de ese momento, Estados Unidos será conocido como el guardián del estrecho de Hormuz, pero como tal, y por una cuestión de justicia, recibirá compensación equivalente al 20% de toda la carga transportada. Bueno, más en general, en términos generales, vaya preparando sus bolsillos porque algunas cosas pues van a subir de precio, ¿no? Y bueno, también la gasolina, no olvide que también está en disputa. Y bueno, en últimos meses, hace yo creo que menos de un mes, que la gasolina no ha estado tan alta. El sábado más o menos le checamos, estaba $3.39, me parece. Y bueno, vamos, gasolina en Grand Island. Y bueno, es que probablemente los precios de la gasolina vayan a subir. Eso quiere decir que pues vamos a pagar más por él. Vamos a pagar más por el por esto. Y bueno, es parte de los precios de gasolina en Grand Island. Están y oscilan entre los $3.54 por galón. Y esto, la gasolina regular, que ya si le quiere poner premium, y obviamente si quiere que obviamente que su motor le trabaje más, pues ahí ya va a costar un poquito más, como de $4 y pico. Eso, la premium. La regular está en $3.39. Vaya preparando el bolsillo porque se vienen nuevamente estos nuevos, dimes y diretes entre el presidente Donald Trump y la cosa iraní que está pasando por allá. Y bueno, ahí está la noticia para que esté al pendiente y no la agarren con que a Chuchita lo agarraron desprevenido, pues. Y bueno, son las 4 de la tarde, 37 minutos, y continuamos con mucho más. 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Y ahí está la noticia y promociones con todos ustedes. Son las 4:08. Continuamos con mucho más. Dime cómo, a cargo de Grupo Aarón y su grupo Ilusión.

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Oh my God, 4 de la tarde, 28 minutos. ¿Por qué me enamoré? A cargo del grupo Brindis, Sabio Microbio, porque la mejor programación está en Fiesta 94.5. Y continuamos con mucho más. Y vámonos rápidamente a unos datos garabatos del día de hoy, porque a mí me gusta hablarles de las cosas que ocurren alrededor del globo terráqueo, de lo que nos rodea. Y bueno, continuamos con más datos. Oh my God, me va a dar gripa. Fíjate que tenía un futuro prometedor como modelo, pero decidió dejarlo todo para rescatar y cuidar animalitos sin hogar. ¡Qué bonito! Y es que Walker Cormans renunció a una prometedora carrera y vendió varias de sus pertenencias para mudarse al campo y ayudar a animales sin hogar. Con materiales reciclados, construyó un refugio donde ha cuidado, alimentado y protegido a cientos de perritos, gatos y otros animales. Su historia se volvió un símbolo de empatía, amor por los seres vulnerables. ¡Ay, qué bonito! Y bueno, continuamos con mucho más. ¿Y sabías que avistan a un leopardo de las nieves en el Everest? A unos 5,486 metros de altitud. Es apodado el fantasma de las montañas. Fue fotografiado a una altitud de 5,486 metros. Allá por Pawlowski, este felino en peligro de extinción, del que solo quedan entre más o menos 4,500 a 6,000 ejemplares, posee un pelaje grisáceo ideal para camuflajearse en el Himalaya y una capacidad física asombrosa para saltar hasta 15 metros en terrenos verticales. Su avistamiento en la montaña más alta del mundo demuestra su perfecta adaptación para sobrevivir en los climas más hostiles del planeta. Oh my goodness. Así que si ya sabe, si usted va para el Everest, ahí nomás échele un ojo por ahí, porque sí, puede que vaya y ya no regrese. Y también usted sabía que el municipio chileno cerró su cancha de básquetbol 60 días para proteger el nido de un colibrí en el aro. Y es que en la municipalidad de Mejillones cerró por 60 días esta cancha y unos niños descubrieron el ave ciudadano de cuidando sus huevitos y avisaron a las autoridades. El cierre protege al animalito para que sus bebés nazcan y vuelvan a salvo. ¡Qué bonito! Y obviamente cumpliendo alguna de las protecciones ambientales que existen en ese país. Y bueno, entre más, usted sabía que un profesor Samban Aken creó un árbol que puede producir hasta 40 tipos de frutas tras 9 años de injertos y en experimentación. Oh my God. Y bueno, es que también puede producir duraznos, ciruelas, cerezas, nectarinas y almendras, entre otras especies, obviamente. Y bueno, es que el injerto, pues sí, toma entre prueba y error. Ahí está alguno de los datos garabatos alrededor del mundo, alrededor de lo que nos rodea. Y bueno, son las 4 de la tarde con 32 minutos. Continuamos con mucho más. Vámonos con este tema, ba-boom, corazones, a cargo de Miguel Bosé.

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0: 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Continuamos.
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que cuántas veces, ay, ay, ay. Bueno, continuamos con mucho más en Fiesta, 4:45 PM, y te quiero hacer una invitación, porque el próximo sábado, el próximo fin de semana, obvio que sí, vamos a estar de 12 del mediodía hasta las 2 de 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Así que ve rápido porque se acaban estas cosas. Y bueno, hay que equipar a los chamacos para que se vayan con Tocho Morocho. Y bueno, son las 4:47 PM. Te esperamos, Bali. Vámonos rápidamente con esta canción, Ojitos al Revés. Volteado, Leonan, Leandro Ríos. Vámonos.

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2: Señoras y señores, Rayados ha cerrado su pretemporada con derrota de 2-1 ante Sporting FC en el Gigante de Acero. Víctor Guzmán adelantó a Monterrey, pero Joshua Camargo igualó de penal y Ryan Bolaño sentenció al 85. Con más de 6,000 abonados presentes, el duelo sirvió para ver a Diego Rossi sumar minutos y el debut de Uroš Zurdević. Ahora, toda la atención está puesta en el arranque de la apertura 2026 frente a Santos Laguna. Ahora te cuento que Paul McCartney escribió Hey Jude como himno de una generación, lo sabemos amigos. Y hoy, el nombre resuena en el Mundial 2026. Precisamente con Jude Bellingham. El mediocampista del Real Madrid, amigos, firmó un doblete ante Noruega y ya es el inglés con más goles en el campo abierto en la historia de los mundiales. Con su talento y liderazgo, junto a Harry Kane, busca guiar a Inglaterra hacia su segunda estrella. Hasta aquí los deportes, yo soy Mixel Montoya.
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2: Hola, ¿qué tal? Soy Verónica Sandoval con la noticia de la hora. Una nueva ley federal enfocada en mejorar la accesibilidad de vivienda entró en vigor este sábado luego de que el presidente Donald Trump no la firmara ni la vetara dentro del plazo establecido. La ley Camino hacia la Vivienda del Siglo XXI fue aprobada por legisladores de ambos partidos y es considerada por sus impulsores como una de las reformas de vivienda más importantes en décadas. La medida busca aumentar la disponibilidad de viviendas, facilitar la construcción de nuevos hogares y apoyar programas relacionados con la vivienda. 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
2: Hola, ¿qué tal? Muy feliz lunes. Les saluda Nelly Hernández con el resumen del tiempo en este 13 de julio. Esta semana estará marcada por una ola de calor intenso aquí en Nebraska. Desde hoy se sentirá un ambiente soleado y muy caluroso con máximas en los 90 grados y una sensación térmica que podría ser mucho más elevada. Además, nos esperan lluvias, así que tendremos varios días consecutivos de mucho sol, calor intenso y condiciones secas. Conforme avance la semana, el calor va a seguir en aumento y podríamos ver el índice de calor superar los 100 grados. Así que va a ser importante extremar sus precauciones ante este calor. Recuerde hidratarse bastante y frecuentemente, vestir ligero y cómodo y, de ser posible, evitar actividades bajo el sol durante las horas más intensas y, por supuesto, tomar descansos frecuentes en la sombra. También un recordatorio muy importante: la temperatura dentro del carro puede aumentar rápidamente y representar un grave peligro. Recuerde nunca dejar a niños, adultos mayores o mascotas, aunque sea por unos minutos. Por lo tanto, que tenga un feliz lunes. Hay que prepararse para esta ola de calor. Les informa Nelly Hernández para Telemundo Nebraska.
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